voces mayores, Pastor, Normita, Enriqueta, Lucho, Blanquita, y a la voz de todos los tiempos, Santa Martín.

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2: Como iglesia de Dios, como hijos de un mismo Padre, con las palabras de Jesús, rezamos juntos, diciendo: Padre nuestro que estás en el cielo, santificado sea tu nombre. Venga a nosotros tu reino. Hágase tu voluntad en la tierra como en el cielo. Danos hoy nuestro pan de cada día. Perdona nuestras ofensas, como también nosotros perdonamos a los que nos ofenden. No nos dejes caer en la tentación y líbranos del mal. Líbranos de nuestros males y concédenos la paz en nuestros días. La paz del Señor esté siempre con ustedes. Les bendiga Dios Todopoderoso, Padre, Hijo y Espíritu Santo.

0: Son las 6 de la mañana, 12 minutos.
1: Temperatura 10 grados. Humedad 88%.
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0: Saludos, saludos, saludos cordiales a cada uno de ustedes. Saludos, queridos amigos y amigas. Estamos al aire, sí señor, ya estamos al aire ahí en nuestras redes sociales. Que sea una jornada llena de bendiciones, agradable para cada uno de ustedes.
1: Buenos días al amigo conductor.
0: El agradable para cada uno de ustedes.

0: 6 de la mañana, 22 minutos. 6 de la mañana, 22 minutos. Llama a un amigo oyente. Dice, ayer no dio la noticia del fallecimiento de Evo Morales. Sí, pero es otro, ¿no? Un desconocido de eso, ¿no? El presidente ayer instruyó como prioridad el hecho de la detención de don Evo Morales. De la mañana, 23 minutos, 6 de la mañana, 23 minutos. Hoy es feriado, ¿no? Hoy es buenos días. Sí, señor. Hoy es día de las Fuerzas Armadas. Los premilitares van a jurar, ¿no? En las unidades militares van a hacer el juramento a la bandera o de la bandera, ¿no? Mientras que la ciudad del Alto, en el departamento de La Paz, en la ciudad del Alto, a las 10 de la mañana, se tendrá la parada militar. Sí, la parada militar. Día de las Fuerzas Armadas. 6 de la mañana, 24 minutos, 10 grados centígrados esta hora en la ciudad de Tarija. ¿Cómo está el tiempo en la chula Tarija?
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0: 10 grados centígrados esta hora, 25 la máxima, 10 la mínima. Algo nublado está el cielo, nubladito el cielo, 88% la humedad.
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0: Mientras que en Yacuiba se registran 17 grados centígrados, cielo muy nublado, 24 la máxima, 11 la mínima, la humedad 51%. 6:24 Villamontes a esta hora, 20 grados centígrados, cielo muy nublado también en Villamontes, 27 la máxima, 12 la mínima. La humedad es del 46%. Entre Ríos a esta hora, 13 grados centígrados, cielo muy nublado. 23 la máxima, 10 la mínima, la humedad 82%.
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0: Bermejo esta hora, 18 grados centígrados, cielo nublado. Máxima practicada para hoy, 23, mínima de 9. La humedad 53% para Bermejo, ¿no? Sí, señor, para Bermejo. Mientras que en el Valle de la Concepción a esta hora se registran 11 grados centígrados, cielo muy nublado, 11 grados centígrados a esta hora, 24 la máxima, 9 la mínima. Valle de la Concepción, 11 grados centígrados a esta hora, cielo muy nublado, 24 la máxima, 9 la mínima, la humedad 90%. Vamos hasta la zona alta, ¿cómo está el tiempo en Yunchará? A esta hora en Yunchará. Menos 3 grados centígrados, 3 grados bajo cero a esta hora en Yunchará, cielo despejado, 18 la máxima, menos 5 la mínima. La humedad es del 51%, mientras que en el puente. Saludamos ahí en el municipio del puente, cielo despejado, 6 grados centígrados a esta hora. Máxima practicada para hoy, 28, mínima de 3, la humedad 60%. Saludamos también en San Lorenzo a los amigos que nos siguen en San Lorenzo. San Lorenzo, San Lorenzo, buenos días. 9 grados centígrados a esta hora en San Lorenzo, cielo muy nublado, 26 la máxima, 10 la mínima, la humedad 86%. Saludos amigos, saludos a ustedes que están en sintonía de la radio. En nuestra ciudad la 91.30, en Yacuiba la 105.1. Y claro, al mundo entero a través de nuestras redes sociales. Ahí estamos en el Facebook, estamos en el YouTube, estamos en el Instagram. 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

0: La aplicación de Radio Ciudad la 105.1, Radio Ciudad Yacuiba, y va a estar conectado al mercado con nosotros. Y así le damos la bienvenida este tempranito al nuevo día. 6 de la mañana, 27 minutos, 6 de la mañana, 27 minutos. Gracias por la compañía de cada jornada. Gracias por estar junto a nosotros.
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0: Sí, señor, estamos conectados. Radio Ciudad y en la ciudad de Yacuiba, en la ciudad de Tarija, Radio Guadalquivir 628. Vamos al mensaje a la conciencia. Y así arrancamos la jornada hoy. De secretaria a millonaria. El título del mensaje de hoy. De secretaria a millonario.
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3: La joven secretaria terminó su día de trabajo. Se frotó los ojos cansada de escribir todo el día. Cerró su máquina de escribir y ordenó sus papeles. Eran las 5 en punto de la tarde. Se levantó de su silla, recogió sus pertenencias personales y se dirigió hacia la calle. Era todavía una más de las miles de secretarias comerciales que se ganan la vida en Caracas, Venezuela. Pero al día siguiente, Olimpia Peña, secretaria de 27 años de edad, trabajando para la Volkswagen en Venezuela, era una mujer muy diferente. Ahora era dueña de 93 millones de dólares. ¿Qué milagro se había producido? Uno muy sencillo. Se había leído el testamento dejado por su jefe Guido Steinwort, presidente de la compañía, quien le dejaba en herencia esa fabulosa cantidad de millones. Amigo, qué sorpresa más agradable ha de ser recibir una buena herencia, sobre todo cuando esa herencia es de 93 millones de moneda fuerte. Y uno no se lo esperaba. En casos así uno cree estar soñando, viviendo una fantasía de telenovela o un cuento de hadas de antaño. ¿Qué fue lo que permitió a Olimpia Peña pasar instantáneamente de ser una sencilla secretaria a ser una de las mujeres más ricas del país? Sencillamente, un capital suficiente para pagar tal herencia, un benefactor que se muere y un testamento legal debidamente firmado, más el nombre del heredero, por supuesto, y la firma del testamentario. Con todos esos elementos en regla, ningún tribunal puede negar la herencia al heredero. Olimpia es dueña absoluta, universal y eterna de todos esos millones, y pagados los impuestos necesarios y la comisión al abogado, todo lo demás será suyo, perfectamente suyo y para siempre. Amigo, así es con la herencia de la vida eterna, la herencia más grande que puede recibir el hombre. No todos podrán heredar de golpe 93 millones de dólares, pero todos podemos recibir esa otra fabulosa, súper fabulosa herencia. Amigo, esta es una herencia que la Biblia llama incorruptible, incontaminada e inmarcesible, reservada, y aquí cito el pasaje bíblico, reservada en los cielos para vosotros. Para pagar esta herencia hay toda la suficiencia de Dios. Hay un testamento legal, hay un testador que murió legalmente, y hay una firma perfectamente autorizada, la de Jesucristo. Solo basta que nosotros, cada uno de nosotros, agreguemos nuestro nombre y la herencia será nuestra.
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5: Son las 6 de la mañana, 32 minutos.
6: Temperatura 10 grados. Humedad 88%.

cuando el reloj en los estudios de la radio marca a las 6 de la mañana, 33 minutos después de la hora en punto. Es momento de compartir con ustedes los títulos que vienen destacados en los portales digitales de periódicos y agencias noticiosas. El País PA celebra el pacto 50-50, gobernadores piden concreción. Día después del acuerdo, las partes siguen celebrando lo alcanzado y creen que enfoca el ejercicio de la autonomía contemplada en la Constitución. De las decisiones de paz a la rehabilitación de Lara. Tienen a sospechoso de matar a su amigo. La FELCB atrapa a sospechoso de violar a su amiga. Guiba caen dos de los implicados en atraco a librecampista. La Feria de Santa Anita entra en remate hasta el día domingo. Viernes, sábado y domingo, remates. Así lo comunicaron los organizadores, los artesanos de la Feria de Santa Anita en el barrio El Constructor, ¿no? En el campo ferial. Paz recuenta logros de su gestión y no alude al cambio constitucional. El presidente brindó su mensaje por los 201 años de la independencia de Bolivia. Ahora digital, no podemos equivocar. Rodrigo Paz pide disculpa y anuncia un nuevo modelo de gobernabilidad. Nos podemos equivocar. Pido disculpas, dijo el presidente, ¿no? Rodrigo Paz instruye ejecutar con prioridad captura de Evo Morales. El gobierno anuncia la creación de un alto comisionado para cambiar la corrupción y reformar la justicia. Seguimos con algunos que siguen atacando a la estabilidad democrática y económica, dijo el presidente en su mensaje. Policía presenta 7 aprehendidos por el asesinato del subteniente Gerson Salazar. Caso Salazar, ministro afirma que el crimen fue cometido por gente cercana a Marcet. 6 de la mañana, 35 minutos, 6:35. La Voz de Tarija, el primer diario digital del sur que destaca Roberto Márquez asumió la dirección de la Caja Petrolera de Tarija y anuncia una transformación en la atención a los asegurados. Acuerdo 50-50 y su impacto para la gobernación de Tarija entre la recuperación de autonomía financiera y la necesidad de un saneamiento interno. Magisterio Urbano de Tarija denuncia que 251 maestros continúan sin recibir el pago completo de sus salarios, medida de presión a partir del día lunes, ¿no? Así lo han anunciado. Medidas de presión desde el lunes. El ministerio dijeron, señores, ya están cancelados los profes. Ya se hizo los depósitos a las cuentas de cada uno. Y algunos pendientes vamos a regularizar hasta el 14, ¿no? O 15. Sí, así dijo, ¿no? Vamos a decir, sí, hasta el 14, 15 sábado, hasta el 14 vamos a regularizar de lo que faltan, dijo el ministerio. El periódico, organizaciones rurales piden mayor respaldo institucional a los pequeños productores. Más de 53.000 movimientos migratorios reflejan creciente flujo de visitantes hacia Tarija. Representantes barriales anuncian acciones legales tras denuncias de un ex dirigente. Proyecto El Carrizal vuelve a la agenda nacional, pero aún enfrenta desafíos técnicos y financieros. 6:37, 6 de la mañana, 37 minutos. ¿Qué destacan los periódicos a nivel nacional? Vamos con el Deber de Santa Cruz. El tipo de cambio para hoy se mantiene desde ayer, ¿no? Hasta el lunes. 6.11 bolivianos con 86 centavos por dólar. 11 bolivianos con 86 centavos por dólar. Tipo de cambio, cotización oficial del Banco Central de Bolivia. Rodrigo Paz convoca un acuerdo nacional para el desarrollo sobre la base de 5 decisiones. Incendio en Barrio Lindo está contenido al 50%. Bomberos alistaron remoción y peritajes. Incendio en la Feria de Barrio Lindo afectó a cerca de 10.000 puestos de 14 asociaciones. Ministro Justiniano entrega ayuda a bomberos y
Voluntarios que combaten el incendio en Barrio Lindo sucedió en Santa Cruz ayer por a primeras horas del día, ¿no? Presidente promete reformar yacimientos petrolíferos fiscales bolivianos para frenar la escasez de carburante. Gobierno identifica al autor material de la muerte del teniente Gerson Salazar. Comisión de Fiscales, Ford toma declaraciones a custodios de Palma Sola tras fuga de reos brasileños. La ABT brindó apoyo con carros, bomberos y cisternas a las unidades que combatieron el fuego incendio en Barrio Lindo. Sucedió en Santa Cruz. Increíble lo que pasó en Santa Cruz. Qué tristeza, ¿no? Varios de los comerciantes perdieron todo, todo, todo. Y a esto se suma que algunos, en vez de ayudar, fueron a robar. A robar, sí. Increíble, pero cierto. Algunos se dedicaron a robar lo que rescataban. Esa mercadería que rescataban, la robaron. Qué tiempo, qué cosa, ¿no? Lo que pasa en Bolivia. El Potosí, rescatan a dos hijos de la mujer que huyó de su agresor en el norte de Potosí. La Alto aprenden a dos implicados en el robo de 280.000 bolivianos. Rodrigo Paz anunció una nueva gobernabilidad basada en acuerdos entre instituciones, no entre políticos. Potosí vivió los actos en homenaje a los 201 años de independencia de Bolivia. Los choferes de Potosí vuelven a plantear el incremento de pasajes. Los tiempos de Cochabamba. Paz llama a una nueva etapa para Bolivia y pide disculpas por los errores del gobierno. El gobierno vincula los asesinatos en San Matías con la red de Sebastián Marcet. Lara, en su mensaje a Bolivia, gobernar es servir. Quien le miente al pueblo traiciona a la patria, dijo el vicepresidente, presidente de la Asamblea Legislativa Plurinacional, ¿no? Don Edmar Lara. Controlan el incendio de los molinos de Tiquipaya en el Tunari. Desesperados, comerciantes recogían el agua de charcos en la vía para ayudar a apagar el incendio en Barrio Lindo, en Santa Cruz. El incendio en la feria de Barrio Lindo afectó a cerca de 10.000 puestos de 14 asociaciones. Mientras que la Fiscalía activa investigación de oficio y brinda apoyo ante incendio en la feria de Barrio Lindo. 6 de la mañana, 41 minutos, 6:41, Correo El Sur, el diario chuquisaqueño. Reportan que voraz incendio dejó casi 15.000 familias afectadas en Santa Cruz. Vinculan asesinato de subteniente en San Matías con red criminal de Marce y aprenden a 7 personas. El gobierno anunció alivio financiero para afectados por el incendio en Barrio Lindo. Dictan detención domiciliaria para Justino Apaza, dirigente procesado por los bloqueos. Arrestan acusado de robo en Barrio Lindo mientras comerciantes realizaban vigilia tras incendio. Rescatan a los dos hijos de Julia, la mujer que huyó de su agresor en el norte de Potosí. Incendio destruyó el 60% de un galpón de la feria Barrio Lindo en Santa Cruz. Paz anuncia una nueva gobernabilidad basada en acuerdos entre instituciones, no entre políticos. Mientras que la Fiscalía abre investigación de oficio por incendio en Barrio Lindo. 6:42, la ANF, la agencia de noticias Fides, a esta hora. Rodrigo Paz rechaza acuerdos de gobernabilidad con líderes políticos y apuesta por las instituciones. Policía captura al presunto autor brasileño del asesinato del subteniente Salazar y a otras 6 personas. El presidente Paz anuncia nueva ley de inversiones, reformas en sectores claves y 8.900 obras hasta diciembre. El presidente acusa a los gobiernos del MAS de haber sido mentirosos, ladrones y flojos. Vicepresidente Lara pide a Paz y a sus ministros decir la verdad, reconocer errores y corregir el rumbo del país. Hasta que la Fuerza Antidroga decomisó e incineró 1.8 toneladas de cocaína líquida en botellas de vinagre.
digital de Herbol, el digital de Educación Radiofónica de Bolivia, 643. Rodrigo Paz anuncia una nueva gobernabilidad sin jefazos, sin jefazos. Y pide disculpas si hubo tropiezos, ¿no? Así dijo el presidente. Disculpas si nos equivocamos. Caen tres brasileños implicados en el asesinato del policía en San Matías. Manfred tacha de vergüenza la actitud de Lara en la sesión de honor. Es parte de la desestabilización, digo, ¿no? Lara dice a Paz que corrija el rumbo y advierte que quien le miente al pueblo traiciona a la patria. Caso bloqueo, dictan detención domiciliaria para Justino. A Paz y esperan completar trámites para salir de la cárcel. Denuncia a la secretaria de Derechos de la Alcaldía de La Paz por tema de salud. Banco Unión se sumó a las celebraciones por el 201 aniversario de la independencia. Aprenden a dos implicados en el robo de 280.000 bolivianos y otros atracos en el Alto.

La Razón, Oviedo vincula ola de crímenes en Santa Cruz con la red de Marce. Gobierno anuncia alivio económico a afectados por incendio. El discurso de Rodrigo Paz en 15 frases destacadas. Paz llama a un gran acuerdo nacional para el desarrollo del país. Si nos hemos equivocado, pido disculpas, dice el presidente Paz, y llamó a la unidad. Gobierno traza 6 ejes claves para la transformación de la patria. Secretario de Estados Unidos celebra una alianza renovada con Bolivia después de 20 años, 6:45, hoybolivia.com. Discurso de Paz choca contra la cruda realidad de la economía que se mueve en la calle. El presidente dijo una cosa y en la calle se ve otra, ¿no? Cenizas y desesperación en Barrio Lindo tras incendio que aún no es controlado. La ciencia se prepara para el histórico sobrevuelo de Dios del caos que rozará la tierra. Voraz incendio consumió feria Barrio Lindo y colapsa la infraestructura. Nuevos tributos departamentales, acuerdos 50-50, chocan con la cruda realidad del colapso gasífero. De la mañana, 46 minutos. Cabildeo Digital, Papa León 14 felicitó a Bolivia y expresa sus deseos de justicia, paz y solidaridad. Paz anunció el fin del centralismo y el inicio de las autonomías en las que el desarrollo de las regiones tendrá preponderancia. Urgente.voz, 6:47, en Sucre, Lara le pide a Paz que tenga la valentía de decir la verdad y que reconduzca a Bolivia. Ya no tiene chance de equivocarse, Samuel espera que el gobierno cumpla con lo anunciado en Sucre. El gobierno desplegó helicópteros, bomberos, militares y patrullas para controlar el incendio en Barrio Lindo. Esto y mucho más acá en este subprograma, en este subregón tarijeño, en una jornada de viernes, esta jornada de viernes 7 de agosto del 2026, día de las Fuerzas Armadas, parada militar que se va a realizar hoy en la ciudad de El Alto, ¿no? Sí, ahí en El Alto va a ser la parada militar. Mientras que las diferentes unidades militares acantonadas a lo largo y ancho del territorio nacional se procederá a la juramentación de la bandera. Lo mismo va a pasar con los premilitares, ¿no? Así que una jornada especial, ¿no? Especial y nosotros la compartimos. Hoy es feriado, nosotros la compartimos con ustedes desde este subestudio, desde Guadalquivir en la ciudad de Tarija. La 91.30 en Yacuiba, Radio Ciudad, la 105.1 y a través de nuestras plataformas digitales, a través de nuestras redes sociales, al mundo entero. Gracias por la compañía de cada día, de cada jornada.

0: 6 de la mañana, 52 minutos, costumbres del pasado ahí. Costumbres del pasado.
1: Usa un teléfono de disco.
0: Usa un teléfono de disco. Qué tiempos aquellos, ¿no?

0: escuche un disco.
1: ¿Qué tiempos aquellos?
0: Escuche música en un Walkman. Escuche música en la radio.
1: La nostalgia siempre se apodera de uno, ¿no?
0: Envié o recibí un fax.
1: 6 de la mañana, 54 minutos. 6:54. Hoy es viernes. Mañana un amigo me decía, hoy es viernes. Hoy es viernes, viernes de soltero, viernes de caritas.

Se pregona, se exige cambios a los otros. Desde fuera fácilmente solucionamos la problemática, lo que se está viviendo. Pero, lo triste es que cuesta ser coherente con aquello. Para lograr los cambios que tanto buscamos, es necesaria una transformación personal. De lo contrario, no va a funcionar. Sin transformación personal, toda pretensión de cambiar el mundo es una contradicción. Sí. Muchas personas construyen filosofías, ideologías, sistemas de valores y códigos éticos sin haber experimentado verdaderamente aquello que afirman. Elaboran teorías sobre la vida desde el intelecto. No, claro, fácil sentarse, me siento y comienzo a idear genialidades, convencidos de poseer respuestas definitivas acerca de lo que es correcto y de cómo deberían vivir los demás. Creen haber encontrado una fórmula universal. Afirman saber cómo debe cambiar el mundo, qué decisiones son las adecuadas y cuál es el camino que todos deberían seguir. Con frecuencia dictan normas de conducta, señalan lo que otros deben hacer o dejar de hacer y presentan sus conclusiones como verdaderas verdades incuestionables. Sin embargo, la mayor parte de esas afirmaciones proviene únicamente del razonamiento lógico y no de una comprensión nacida de la experiencia consciente. Existe una diferencia fundamental entre pensar sobre la vida y experimentar la vida. El intelecto analiza, compara y clasifica. La conciencia observa la realidad sin distorsionarla. Cuando una persona vive exclusivamente desde el intelecto, pierde la capacidad de contemplar la totalidad de una situación y termina reduciendo la complejidad de la existencia a simples ideas o conceptos.

existe una diferencia fundamental entre pensar sobre la vida y experimentar la vida. Y un simple ejemplo, este es parte del artículo que escribe Ciro Áñez Núñez con el título Sin transformación personal, toda pretensión de cambiar el mundo es una contradicción. Y claro, un simple ejemplo, un simple hecho, más allá de que guste o no guste, un simple hecho. Las autoridades, el discurso tanto de nacionales como locales, en todas las intervenciones manifiestan, se acabó el gas, la era del gas terminó. Entonces llega la industria de las chimeneas para poder generar aquellos recursos que se necesitan. Y claro, hablamos del turismo, no se habla del turismo. ¿Cómo nos llenamos la boca del turismo? Pero aquello cae en el vacío porque en la realidad de los hechos no pasa nada. Sí, en la realidad de los hechos no pasa nada. Los tarijeños estamos orgullosos del mercado central, ¿no? Mercado central es el ícono, es el mejor mercado del país. No lo decimos nosotros, lo han dicho varios visitantes. Sí, así dijeron, ¿no? El mercado central es un ícono de los tarijeños, es uno de los mejores mercados que hay en Bolivia, dijeron, y público, dijeron varios de los visitantes. Da la casualidad que ayer estuvimos por ahí por el mercado central, todo estaba cerrado. Algunas delegaciones que llegaban y preguntaban, ¿y dónde es el mercado central? Y es este. Este es el edificio. Este es el mercado central que hoy está cerrado porque, bueno, no hay personal que atienda al mercado, que controle, pues tiene que ir a desfilar. Locatarios que tienen que desfilar, entonces cerraron el mercado. Sí. Alguna gente llegó para desayunar, otra para comer, otra para curiosear esta infraestructura, pero claro, estaba cerrado. Ahí está el letrero, le decía, ¿no? Mire, ahí está el letrero, dice Mercado Central, Tarija. ¿Se da cuenta? ¿Se da cuenta? Y hablamos de turismo, de una ciudad que va a albergar turismo. Oh, por ahí se presentó las fiestas patronales durante todo el mes de agosto, la mamita de Chahuaya que convoca gran cantidad de peregrinos, gente que viene de una forma u otra, llega hasta su templo. Se prepara San Roque porque es la primera salida, entonces ya se va a tener el 16 la festividad, después esperar al primer domingo de septiembre. San Lorenzo el lunes, el domingo por la noche va a ser la serenata, el día lunes la festividad. Y así. Así, pero hay actitudes que deben cambiar en nosotros, ¿no? Deben cambiar. Y una de ellas es esta. O sea, nosotros queremos generar que el turismo sea aquella industria que nos permita generar esos recursos que necesitamos. Tiene que ser acciones, pues. Tiene que haber hechos, no solo palabras. Hechos. Actitudes, ¿no? Y lo que pasó ayer es todo lo contrario a ese discurso que dicen. ¡Dicte las autoridades! ¡Dicte las autoridades! ¡Dicte los dirigentes! ¡Dicte los locatarios! ¡Dicte la misma población! ¿No? ¡Dicte la misma población! Llega el visitante. Claro, el visitante no viene a quedarse 5 o 6 días, ¿no? A veces está de paso, a veces se quedan uno o un par de días. Y justo le tocó el feriado. Justo le tocó el feriado. Y como el personal del gobierno municipal que está a cargo del mercado no tiene quien se haga cargo de aquello, y no hay locatarios, algunos dicen, no, hay que ir a desfilar. Entonces, como se quiere rendir homenaje a la patria, se lo cierra y se soluciona el problema. Así no vamos para ninguna parte.

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0: 7 de la mañana, 15 minutos. 7 de la mañana, 15 minutos. 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
0: 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Con Alberto, y bueno, una de esas llega a un acuerdo y ya tiene un laburo, ¿no? 7 de la mañana, 18 minutos, 7 de la mañana, 18 minutos, hoy es viernes y el cuerpo lo sabe, el cuerpo lo sabe. Las tradicionales caritas, ¿no? Los locales caritas, cómo se han incrementado la ciudad de Tarija, caritas aquí, caritas por allá. Buenos días, mi querido amigo, y bendiciones para este día viernes. ¿Cómo vuela el tiempo? Sí, cómo vuela el tiempo. No reniegue, me dice a propósito de lo que estaba mencionando, y no reniegue. Así estamos, lamentablemente, en vez de progresar, vamos para atrás. Sí,

Pero por las autoridades así nos salimos, ¿no? Para adelante. Vamos para atrás, todo mal. Mejor me tomo mi cafecito y a trabajar nomás. Sí, más seguro, ¿no? Más seguro. Tómese su cafecito y a laburar, ¿no? Y claro, por ahí me habla de la lotería, dice, ¿no? No queda otra, amigo, dice, ya algún día nos sacaremos la lotería. Y claro, yo le comento, digo, la lotería ha bajado el premio ahora, ¿no? Antes, ¿cuánto era? 200, 250 mil, había de medio millón de bolivianos. Ahora la lotería, 50 mil bolivianitos el premio, ¿no? 50 mil para el 14 de agosto. El que más tiene, más llorón es, amigo. Y el que más tiene, más angurriento es. Bendiciones, amigo. Un abrazo. Dios lo bendiga. Claro, igualmente, Dios lo bendiga, ¿no? Dios nos acompañe en este peregrinar. Saludos para mi amigo Walter Silos ahí, ¿no? Dice, saluda a la gente, dice, hoy es jueves. No, hoy no jueves, hoy es viernes. Hoy es viernes. Está bien que ayer haya festejado el Día de la Patria, haya ido, no sé si a desfilar por ahí, pero hoy es viernes. Claro, es feriado en Bolivia, ¿no? Dice que es para promocionar el turismo. Sí, es para promocionar el turismo, ¿no? A propósito del turismo. Miopía estatal. Sí, así titula este artículo que lo publica hoybolivia.com. Miopía estatal condena al turismo nacional a una subsistencia de rebalse, ¿no? ¿Qué va? La decisión gubernamental de eliminar la cartera de Estado encargada del turismo y reducirla a una simple dirección administrativa constituye una peligrosa miopía política. En plena crisis de liquidez y escasez de divisas, el Ejecutivo desmantela el único sector con capacidad real de inyectar miles de millones de dólares frescos a la economía nacional. Esta medida gubernamental estrangula el potencial de captación de moneda extranjera en un momento donde el país más lo necesita. El cierre de esta instancia demuestra una absoluta falta de visión estratégica para convertir los atractivos naturales en una fuente masiva y formal de ingresos macroeconómicos. Mientras Bolivia opta por degradar su institucionalidad turística, los países vecinos facturan cifras astronómicas gracias a políticas agresivas de promoción y conectividad. Perú supera holgadamente los 4.000 a 5.000 millones de dólares anuales, apalancando en destinos globales, mientras que en Argentina percibe entre 5.000 y 6.000 millones de dólares al año, diversificando su enorme territorio. En las grandes 6.000 millones de dólares al año, diversificando su enorme territorio.

turísticos de alta gama. El sector registra una pérdida potencial de más de 3 mil millones de dólares anuales al no contar con una política de promoción internacional agresiva. Los bloqueos sistemáticos de carreteras destruyen la cadena logística y provocan la cancelación masiva de reservas hoteleras extranjeras. La falta de conectividad aérea competitiva aísla al país frente a los hubs internacionales que conectan con Perú, Argentina y Brasil. La reducción del ministerio a una simple dirección elimina el peso político necesario para negociar presupuestos y créditos de fomento al sector. Bolivia posee los requisitos naturales indispensables para calificar como un destino de recepción de calidad y no conformarse con ser un simple punto de paso. El país alberga joyas de magnitud mundial como el Salar de Uyuni, el inmenso valor ecológico del Parque Nacional Noel Ken Mercado y maravillas geológicas de clase internacional. La oferta nacional abarca múltiples segmentos de alta demanda global, destacando el turismo de aventura en la geografía andina y amazónica y el turismo ecológico en reservas protegidas. A esto se suma el turismo histórico, con emblemas arqueológicos mundiales como Tiahuanacu, capaces de cautivar al viajero internacional más exigente. Sin embargo, el freno estructural radica en que Bolivia opera actualmente bajo un esquema de rebalse, captando mayoritariamente a mochileros de paso que cruzan desde Perú o Argentina con bajo consumo. Este visitante fugaz gasta poco y utiliza servicios informales, aportando una fracción mínima de lo que el país realmente podría recibir o percibir. Para romper este techo y acceder al turismo de alto valor adquisitivo, el Estado tiene una condición innegociable por delante: garantizar la seguridad jurídica y física de los visitantes, cortando de raíz los bloqueos de caminos. Ningún viajero internacional de alto gasto arriesga su integridad ni su itinerario en un territorio paralizado por conflictos sociales crónicos. La inestabilidad de las rutas destruye la cadena logística hotelera, ahuyenta a las aerolíneas internacionales y sepulta cualquier intento de reactivación formal. Sin orden público ni libre tránsito garantizado, la industria continúa asfixiada y relegada al olvido estatal. El desgaste institucional del sector turístico priva al país de competir en un mercado global que mueve billones de dólares, sacrificando miles de millones en divisas por mantener una miopía administrativa insostenible. Increíble, ¿no? Es increíble. Pero es una realidad. Miopía estatal. ¿Qué tiene que hacer el Estado? El Estado tiene que garantizar aquello, ¿no? Garantizar las conexiones aéreas, garantizar la seguridad jurídica, que el visitante que tenga la garantía el visitante de que cuando ingresa a un país o al país y va a las diferentes rutas turísticas en los diferentes departamentos, su cronograma se pueda cumplir, ¿no? Es decir, hoy voy a estar en tal lugar, mañana tengo tal lugar, el otro voy a estar en otro lugar, así. Pero como estamos, olvidad. Ya esto se tiene que sumar, ¿no? Imagínate vos, con esos costos tan elevados en los pasajes. Y claro, esto es por fallas institucionales, así como dice el artículo, ¿no? Miopía estatal. Sí, miopía estatal. El turista, cuando llega a un determinado lugar, va porque quiere conocer, va porque quiere disfrutar de ese paseo, de esa estadía, va porque dice: señor, yo me he ahorrado 2 pesos y quiero disfrutarlos, quiero vivirlos, ¿no? No va a que te regalen nada. Pero la atención debe ser eso, ¿no? Amabilidad.

0: cordialidad. No a esas avivadas, por ahí vas a algún local, ¿no? Es otra cosa que tiene que cambiar. En los restaurantes, en los hoteles, en los residenciales, ¿no? El trato al cliente debe ser prioritario. ¿Cómo puede ser que vayas a algún local y comida guardada? Ojo, no estoy diciendo por todos, algunos. Pero eso afecta a todos. Ese simple hecho afecta a todos. ¿Cómo puede ser que vayas a algún hostal, a algún alojamiento y estén, no sé, la sábana o los colchones ahí desarmándose? O la vajilla que uses esté ahí desportillada. O sea, todos esos detalles debemos cambiar, ¿no? O sea, si nosotros queremos vivir el turismo, desde las autoridades hasta la población misma, tiene que ser amable con el visitante. Porque el visitante viene y gasta su platita, ¿no? Trae plata para dejarla, pero busca una atención amable, cordial y de calidad. Algo por ahí que... Sin transformación personal, toda pretensión de cambiar el mundo es una contradicción. Primero debo cambiar yo, ¿no? ¿Qué pasó? Me manda mi amigo Don Maceoni, me manda un comunicado. CETAR, ¿qué ha pasado con CETAR? Informamos que habiendo realizado los trámites de migración, la línea gratuita de emergencia, la 176, se encuentra plenamente habilitada para la atención de reclamos técnicos. También está habilitada la línea para mensaje de texto por WhatsApp 687059-24. Solicitamos nos envíen la siguiente: tu número de cuenta obligatorio, breve descripción del reclamo, 3 ubicación, 4 teléfono de contacto. Y ojalá que estén laburando, porque vos llamas solo a veces varias de las instituciones tienen esos números de emergencia porque la ley los obliga a tener esa línea de emergencia, porque después cuando llamas nadie te contesta. ¿Qué le faltó al discurso del presidente Paz? ¿Qué le faltó? ¿Le faltó algo? Tras el discurso presidencial de este 6 de agosto, Óscar Ortiz, analista, y Armando Ortuño mostraron coincidencias en torno a la claridad del horizonte que se proyecta para el país. Por ahí a alguno no le gustó, digo, nah, el presidente habló, no le gustó. ¿Pero qué dice a ver Ortiz y Armando Ortuño? Óscar Ortiz y Armando Ortuño, analistas, ahí vamos con el país a nivel de Unitel, a ver.
1: ¿Qué le faltó decir al presidente Rodrigo Paz?
2: Mire, yo creo que más que le faltó, él tiene un gran desafío, que es que todos estos anuncios, que ya los ha venido haciendo, porque en eso ha sido consistente, esa búsqueda de tratar de explicar por qué, por ejemplo, otros países han logrado el desarrollo y nosotros estamos más rezagados, o estamos más pobres o más retrasados, obviamente tienen que ya volverlo pasar del anuncio a los hechos, tiene que concretarlos, ¿no? Y eso es lo que preguntaba Armando, ¿por qué hay esa discordancia? Un gobierno, eso siempre casi sucede, que siente que ha hecho mucho y una población que está insatisfecha. Y ahí cuando entonces usted me pregunta qué faltó, quizás el presidente debió afrontar aquellos problemas que le están preocupando a la población, no solo mostrar los logros, los éxitos, los esfuerzos, los trabajos del gobierno, sino también reconocer, por ejemplo, cuando pedir disculpas por el tema de la gasolina, o por ejemplo, en estos días hay una incertidumbre nuevamente porque se liberó el tipo de cambio y la moneda se depreció en casi 25% en un mes. Bueno, dale a la población esa seguridad que eso se va a poder superar, que no va a haber esos problemas. Reitero, el tema, y lo vemos cada vez más en la población, que está asumiendo un sacrificio, pero quizás en el Estado, si bien hay esta medida, que en mi opinión es más simbólica, reducir ministerios, porque lo de abajo sigue del mismo tamaño, de que también darle la seguridad a la población de que va a haber una reducción sustancial del gasto público y que eso se va a traducir en una mejora de la situación económica. Y por último, yo quisiera insistir, el presidente ha mencionado en varias oportunidades el tema de la corrupción, creo que eso es muy importante. Pero el gobierno tiene que tomar medidas concretas para también, por un lado, garantizarle a la población que ellos como gobierno son ejemplares en la lucha contra la corrupción, y por otro lado, que se tomen medidas institucionales para que esto sea permanente. Y esto, reitero, puede ser un primer paso, la designación de un alto comisionado, pero hay que ir más allá en la reforma de la institución del Estado para que sea cada vez más difícil que un funcionario público cometa un acto de corrupción y que si lo comete sea detectado, sea procesado y sancionado.
1: Gracias, Oscar. La misma pregunta para Armando Ortuño. ¿Qué le faltó al mensaje presidencial en la hora y 22 minutos que tuvo de duración?
3: Mira, yo creo que el tema probablemente es plantearse, por supuesto, decir que hay un horizonte. Pero creo que también ha llegado el momento de decir en qué consiste ese horizonte, pero no solamente en esta visión como que va a ser una gran transformación que va a cambiar totalmente al país. Creo que la gente está en este momento necesitada de escuchar los pasos concretos, las cosas que vienen inmediatamente. Necesitamos concretizar ciertas de estas grandes transformaciones. Y la gente necesita ciertas certidumbres también. Y creo que en eso es donde probablemente el discurso a veces, planteándose demasiado exitista en términos de lo que se ha logrado, porque hay cosas que se han logrado ciertamente, pero concentrarse solamente en eso y solo decir de manera muy general que hay un horizonte sin decir con mucha más precisión qué cosas concretas se van a ir consiguiendo en ese horizonte, creo que esa es una primera cosa que a mí me ha de alguna manera faltado en el discurso. Un segundo elemento creo que es también un tema de cable a tierra, ¿no? Y lo ha dicho el presidente, pero también creo que había que ampliarlo más. Creo que hay que decirle a la población que el camino que resta no va a ser fácil. Y creo que el presidente también lo ha dicho en una frase, pero tal vez habría que haber sido más enfático, porque tenemos que saber también los bolivianos que lo que hay que reconstruir, que lo que hay que rearmar en el país va a requerir sacrificios, va a requerir paciencia, y por lo tanto eso también hay que decirle la verdad. Parte de apelar a la idea de la verdad, que también han insistido tanto el presidente como el vicepresidente mucho en la idea de la verdad. La verdad también es decirle a la gente que no todo va a ser fácil, que vamos a tener que hacer sacrificios, que en algunos temas, algunos sectores van a tener que ceder cosas, pero que esas cosas que cedan los sectores, pues van a ser para el beneficio de todo el país, y que además todos vamos a ceder de acuerdo a lo que tengamos. Entonces, creo que esta idea de que todavía hay sacrificio, que todavía hay necesidad de esfuerzo, era muy importante que el presidente lo enfatice y que también nos haga entender también y nos ponga un poco lo que diríamos un cable a tierra. Y creo que eso a ratos le ha faltado, tal vez como siempre, porque los discursos de los gobiernos tratan más de enfatizar lo que se ha hecho o los grandes proyectos. Pero en síntesis, a mí me ha parecido que en serio le ha faltado mucho, un poco más de empatía, de empezarse a dirigir más directamente a la preocupación, a los miedos de la gente, a las cosas concretas donde estamos molestos, y tratar de dar respuestas, y tratar de a partir de eso incluso reivindicar cosas positivas, que el presidente lo ha hecho también.
0: Ahí el análisis de que realiza Óscar Ortiz y Armando Ortuño a propósito del mensaje presidencial. Bueno, le faltó alguito, dice, ¿no? Le faltó algo más, más empatía, dice Ortuño ahí. Y a propósito de ello, el digital de hoy, bolivia.com, destaca: discurso de Paz choca contra la cruda realidad de la economía que se mueve en la calle.

0: El presidente Rodrigo Paz proclamó desde la Casa de la Libertad en Sucre que su administración logró una reconstrucción histórica del país en 9 meses de gestión. El relato oficialista intentó vender una imagen de estabilidad y orden institucional, celebrando una supuesta reactivación económica que contrasta de manera violenta con el sufrimiento diario de los bolivianos. Mientras el mandatario presumía de una supuesta estabilización cambiaria, gracias a un nuevo esquema de administración, el pulso de la calle marca un escenario completamente distinto y asfixiante. La cruda realidad demuestra que el dólar, el mercado real, supera holgadamente los 12 bolivianos, pulverizando los ingresos y devorando el poder adquisitivo de las familias trabajadoras que ya no pueden acceder a divisas. En el área fiscal, el gobierno presumió el recorte de 21 a 12 ministerios como la reducción más grande de la historia para generar un supuesto ahorro de superior a los 23.500 millones de bolivianos. La opacidad reina en este punto crítico, ya que el Ejecutivo se niega a transparentar la planilla real de contrataciones, ocultando si el aparato burocrático solo fue maquillado o redistribuido en consultorías inútiles. Bolivianos 12 por dólar, aunque claro, el oficial hoy es de 11 bolivianos con 80 centavos. 11 bolivianos con 80 es el oficial, pero la realidad es otra. Carburantes intocables continúan generándose filas interminables y un encarecimiento brutal de la canasta básica. 70% del gasto corriente y déficit fiscal que el gobierno maquilla con cifras de escritorio alejado de la calle. Planilla secreta de los ministerios suprimidos que el Ejecutivo mantiene bajo 7 llaves sin mostrarle ahorro real. En cuanto a la subvención de carburante, el discurso oficial deslizó un supuesto avance en su eliminación que choca contra la realidad del transporte y la agroindustria. El desabastecimiento de diésel y gasolina sigue estrangulando la economía productiva, transformando el subsidio en un fantasma financiero que mantiene al país al borde del colapso logístico. El jefe de Estado también sacó pecho por un incremento salarial y la creación de bonos temporales, como el denominado bono Pepe, para calmar el descontento social. Ningún parche económico o bono gubernamental puede amortiguar la devaluación galopante, ya que los precios de los productos de primera necesidad suben todos los días ante la mirada indolente de las autoridades, ¿no? En el frente de seguridad, la administración presumió la expulsión de jefes criminales internacionales y la incautación masiva de sustancias controladas y avionetas clandestinas. Si bien los golpes al narcotráfico son innegables, el ciudadano percibe que la inseguridad financiera en su bolsillo mata más que la delincuencia organizada, convirtiendo la supervivencia cotidiana en una batalla diaria. El informe presidencial también destacó la digitalización del Estado y la entrega de miles de ítems en educación y salud para frenar el colapso social. Las estadísticas de atención médica y entrega de títulos digitales sirven de poco cuando los hospitales públicos siguen sin medicamentos básicos y las familias deben endeudarse para atender emergencias de salud. A nivel internacional, el Ejecutivo aplaudió la apertura de visas y el restablecimiento de relaciones diplomáticas para atraer inversiones extranjeras al país. La diplomacia de los despachos choca contra la realidad de un mercado interno asfixiado, donde ningún inversor extranjero arriesgará capitales en un país con una divisa colapsada y un mercado cambiario fracturado. El presidente cerró su discurso asegurando que se ha puesto fin al Estado centralista y que Bolivia camina hacia un nuevo modelo de desarrollo regional descentralizado. La distancia entre la retórica triunfalista de Sucre y el drama diario del ciudadano confirma que el gobierno vive en una realidad paralela donde el optimismo oficialista no puede tapar el sol con un dedo. 9 meses de gestión, el contraste entre el discurso triunfalista y el dólar por encima de los 12 bolivianos expone un modelo económico sostenido sobre un relato que se desarma en la calle. Claro, y este es el sentir, repito, la nota viene publicada en hoybolivia.com, la voy a compartir ahí en la cuenta personal del Facebook para que usted, si se anima, la lea, ¿no? La lea. Seguro habrá muchos que están en esa línea. Discurso versus realidad, ¿no? El discurso versus la realidad. Uno es el discurso y otra la realidad que vive la población boliviana, ¿no? Sí, hay algunos avances, nadie lo puede, no podemos dudarlo, no podemos cerrar los ojos, decir no es así. Sin embargo, todo esto está, nos está acogotando, ¿no? Sí, señor, nos está acogotando a todos los bolivianos, porque esto se siente, ¿no? Tú vas a la tienda del barrio, vas a la feria, vas al mercado y los productos de un día para otro suben. Esperemos que las próximas medidas que se den nos ayuden a ir saliendo de esta situación que vivimos como país. Si nos equivocamos, pido disculpas, dijo el presidente ayer, ¿no?
1: Para construir la nueva etapa. A ver, en el programa de hoy hemos escogido las partes más importantes de las declaraciones o del mensaje del presidente del Estado y más adelante vamos a escuchar las críticas duras, ácidas de Edman Lara en ese mismo acto. Allá en la capital del estado. A ver, Rodrigo Paz dijo, si nos hemos equivocado, pido disculpas. No, aseguró que Bolivia está ingresando a una nueva etapa histórica. Empezó el tricentenario, dijo Rodrigo Paz, en este su discurso por el 201 aniversario de la independencia de Bolivia. A ver, vamos a escuchar esta parte y luego les voy haciendo algunos apuntes. Vamos.
2: Empezaba mi alocución, ¿qué hace falta para que todos estemos enamorados de Bolivia? Amemos la patria, nos podemos tropezar, nos podemos equivocar y si lo hemos hecho, pido disculpas como presidente a nombre del gobierno. Pido disculpas. Con la convicción de que la patria solo se construye entre todos, desde las regiones. En esta misma sala un grupo de bolivianos se atrevió a declarar que una nueva nación era posible. 200 años después, este mismo 6 de agosto nos toca a nosotros atrevernos otra vez. Empezó el tricentenario, empezó la transformación, nos declaramos constructores de un nuevo Estado, pero sobre todo, con el esfuerzo de todos ustedes, una nueva Bolivia está naciendo.
1: Antes de estas sus palabras, palabras del presidente del Estado, había hablado Edman Lara, ¿no? Y decía, no podemos tolerar la corrupción, que la violencia está revelando una mala administración del Estado, que la situación de crisis del ciudadano, etc. Fue bastante duro con el presidente Rodrigo Paz. Y encontró el momento el presidente para en ese su mensaje pedir disculpas. Y uno entenderá por qué pidió disculpas a Rodrigo Paz. Bueno, se entiende que a 9 meses de haber comenzado él su mandato, todavía el ciudadano no está advirtiendo que los cambios que prometió en la economía estén afectando favorablemente a sus bolsillos. El boliviano vale cada vez menos por la tremenda subida que tuvimos del dólar en 2 bolivianos con 42 centavos hasta el 31 de julio. ¿No? Y un dólar oficial flexible que trepó del 9.73 al 12.15. ¿No? Y está en 12.15 el oficial, o estuvo en 12.15 el oficial, cuando dejando atrás ese dólar fijo del 6.96, una enorme gran diferencia que el ciudadano lo ha sentido en su bolsillo. Por eso entendemos que el presidente pidió disculpas. Posiblemente pidió disculpas también por el tema del combustible. No hay gasolina, no hay diésel, las filas son impresionantes. Nuevamente estamos con esa psicosis colectiva de que no hay combustible. Las filas en las estaciones de servicio son inconmensurables. Tremendas, ¿no? El precio del pollo sube y el precio de varios productos comienza a subir. El ciudadano lo siente. Esperaba quizá el ciudadano que el presidente se refiera puntualmente, decíamos ayer, por ejemplo, ¿no? A estos temas de la microeconomía del ciudadano, del bolsillo del ciudadano. Pero se entiende que no fue parte del mensaje del presidente, porque fue más a las leyes que se vienen a recordar el pasado, lo que se ha hecho hasta el momento en su gobierno, ¿verdad? Ha desglosado durante una hora y media todas las tareas que ha realizado hasta ahora y lo que se viene para adelante, que ocupó un espacio algo más corto.
0: Ahí te lo contó Víctor Hugo a propósito de una partecita del mensaje del presidente, ¿no? Ah, ¿y usted cómo lo siente? ¿Cómo lo siente? ¿Cómo lo sintió? Algunos ahí me decían, está cansador. El mensaje del presidente. Y es que habló poco, ¿no? Una hora veinte, ¿no? ¿Y el vice? ¿Cómo el vice? ¿Escuchó? Herman Lara.
3: Desde la Casa de la Libertad en Sucre.
4: Rodrigo Paz Pereira. Saludo también al presidente de la Cámara de Senadores, el senador Diego Ávila, al presidente de la Cámara de Diputados, Roberto Castro.
0: Así arrancaba la alocución el vicepresidente.
4: Tribunal Supremo de Justicia, Tribunal Agroambiental, Consejo de la Magistratura, al Fiscal General, de Bolivia, a las autoridades del órgano electoral, también les expreso mi saludo, a los parlamentarios supraestatales también, les expreso mi saludo, al alto mando militar y alto mando policial, también tengan ustedes muy buenos días. Al cuerpo diplomático acreditado en nuestro país y de manera especial a todo el pueblo boliviano en esta fecha tan importante e histórica para nuestra patria. Permítanme dirigirme al país con las siguientes palabras. Compatriotas, hermanas y hermanos, hoy no estamos en cualquier lugar, estamos en la histórica Casa de la Libertad, donde nació nuestra patria, donde nació nuestra Bolivia, donde se escribió con tinta de libertad y valentía el acta de la independencia, donde debió ser libre para siempre. Este lugar es sagrado. Aquí se rompieron las cadenas. Aquí se selló el destino de un pueblo digno. Y desde aquí hoy celebramos con orgullo toda nuestra historia. Hoy en estos 201 años de independencia, honramos a quienes lo dieron todo por esta tierra. Simón Bolívar, Antonio José de Sucre, Pedro Domingo Murillo, Juana Azurduy de Padilla, Manuel Asencio de Padilla, Bartolina Sisa, Túpac Katari y Zárate Vilca. Hombres y mujeres que no dudaron, que no retrocedieron y que no se rindieron. Ellos defendieron la libertad con su vida. Y hoy Bolivia necesita esa misma valentía. Necesitamos la determinación de Simón Bolívar para no rendirnos nunca. Necesitamos el coraje de Bartolina Sisa para resistir. La fuerza de Juana Azurduy de Padilla para luchar sin miedo. La rebeldía de Túpac Katari para no someternos. Y la valentía de Zárate Vilca para enfrentar la injusticia, la corrupción y aquellos poderosos cuando pretendan someter al pueblo. Porque la patria no se sostiene con palabras vacías, la patria se sostiene con coraje, con verdad y con dignidad. Pero la historia no solo vive de nuestros héroes, vive también de su gente. Hoy quiero rendir homenaje a cada boliviano y a cada boliviana que trabaja con dignidad. Hoy quiero rendir homenaje a los médicos y enfermeras que salvan vidas, a los maestros que forman el futuro, a los albañiles que levantan nuestras ciudades ladrillo a ladrillo, a los transportistas que recorren caminos difíciles para mover el país, a los comerciantes y vendedores ambulantes, a los emprendedores que luchan día a día por salir adelante, a los carpinteros que con sus manos construyen sueños, a los lustrabotas que trabajan con humildad y dignidad, a los mineros, símbolo de sacrificio y coraje que arrancan la riqueza de nuestra tierra, a los policías y militares que cumplen su deber muchas veces arriesgando su vida, a los trabajadores públicos y privados, a los profesionales que aportan con conocimiento y a todos los obreros que sostienen la economía de nuestro país, a nuestros hermanos del campo, a los productores que labran la tierra con esfuerzo y sacrificio, gracias a ellos nosotros tenemos alimentos en las ciudades. A los pueblos indígenas, guardianes de nuestras raíces, de nuestra cultura y de nuestra identidad profunda. A nuestras mujeres valientes, especialmente a las madres solteras, ejemplo de lucha y amor inquebrantable. A nuestros niños, esperanza viva de la patria. A nuestros adultos mayores, memoria y sabiduría de Bolivia. A nuestros hermanos que tuvieron que partir al exterior en busca de oportunidades. Bolivia no los olvida, compatriotas. Su esfuerzo también construye patria. Y también quiero enviar un saludo a las organizaciones sociales que representan la voz de los sectores que luchan por nuestros derechos y por una Bolivia más equitativa. En fin, quiero homenajear a todos aquellos hombres y mujeres honestos que trabajan por el bien de la patria, que aportan cada día a la economía del país y que sueñan con un futuro mejor para sus hijos. Compatriotas, permítanme decirle las siguientes palabras. Amar a Bolivia, compatriotas, es también decir la verdad, aunque duela. Hoy enfrentamos una crisis económica que golpea a las familias. Hay escasez de combustibles que paraliza la producción. La corrupción le sigue robando el futuro al pueblo. El narcotráfico avanza y amenaza nuestra seguridad. Y mientras tanto, la inseguridad se ha desbordado. Hoy en Bolivia, especialmente en Santa Cruz, se pierden vidas todos los días. Se pierden vidas en calles, se pierden vidas dentro de negocios, se mata a sangre fría. La gente vive con miedo. Y hay que decirlo con firmeza, cuando el crimen avanza, es porque el Estado está fallando. Porque la policía ha perdido el control en muchos espacios. Porque quienes tienen la responsabilidad de garantizar la seguridad no están a la altura de lo que el país necesita. No podemos normalizar la muerte. No podemos acostumbrarnos al miedo. No podemos permitir que el crimen organizado se adueñe de nuestra Bolivia. Eso no es independencia, eso es abandono. Hoy también nos duele en Santa Cruz, en la madrugada, en la Feria Barrio Lindo, comerciantes lo perdieron todo en un incendio devastador. Años de esfuerzo se convirtieron en cenizas. Aquellos les decimos, no están solos, Bolivia está con ustedes. Pero la solidaridad no basta, se necesita también acción. Por eso yo le pido al presidente que no los abandone, que los apoye y que les tienda la mano en este momento tan difícil. Compatriotas, no se puede gobernar mintiendo, no se puede prometer y luego no cumplir, no se puede gobernar a espaldas del pueblo. Hoy desde la Casa de la Libertad hacemos un llamado firme al presidente y a sus ministros. Tengan la valentía de decir la verdad, de reconocer sus errores y de corregir el rumbo del país. Gobernar es servir. Quien le miente al pueblo traiciona a la patria. Bolivia necesita reencontrar su camino, necesita liderazgo, necesita responsabilidad, necesita compromiso real con su gente. Y desde la Asamblea lo decimos con claridad, vamos a cumplir nuestro deber, vamos a fiscalizar, vamos a exigir, vamos a hacer el compromiso con el pueblo boliviano. La historia que nació en esta Casa de la Libertad, nos recuerda que Bolivia nunca se rinde. Hoy es tiempo de valientes. Valientes como nuestros héroes, valientes como nuestros mineros, valientes como cada trabajador que cada día sostiene esta nación. Hoy, al cumplir 201 años de independencia, honramos a quienes dieron su vida en esta tierra y renovamos el compromiso, porque no vamos a callar, no vamos a rendirnos, no vamos a traicionar su legado. Que viva en nosotros la fuerza de nuestros héroes, que su ejemplo encienda nuestro coraje, que la unidad del boliviano nos haga invencibles. Gloria a todos los que cayeron en el cumplimiento de deber. Gloria a los que enfrentaron su vida por la independencia de Bolivia. Gloria eterna a nuestros seres y mártires. Que viva Bolivia, que viva la patria y que viva por siempre nuestra libertad. Muchas gracias.
0: Es el mensaje del presidente, del vicepresidente, ayer, en la Casa de la Libertad. Y como presidente nato de la Asamblea Legislativa, arrancó la sesión de honor así. El presidente en su discurso también ha manifestado que enviará a la Asamblea el 11 de agosto la primera ley. PAS enviará al Parlamento el 11 de agosto la ley de inversiones. ¿Sí? Ley de inversiones. Sí, así lo dijo. A ver.
1: 11 de agosto. Rodrigo Paz Pereira se ha comprometido a presentar la ley, la nueva ley de inversiones, para atraer inversionistas al país, para que traigan dinero al país, miles de millones de dólares que tienen la capacidad de traer. No, pero para eso tienen que cambiarse algunas normativas en el país. Habló de eso el presidente. Comienza el martes de la próxima semana la entrega de las leyes estructurales que necesita el país para mejorar su economía a la Asamblea Legislativa Plurinacional. Y hay más. A ver, escúchenlo a Rodrigo Paz Pereira.
2: La siguiente semana, como dije antes, el martes 11 de agosto, enviaré el proyecto de ley inversiones a la Asamblea Legislativa Plurinacional luego de un largo proceso de socialización. De igual manera, en los próximos meses enviaré los proyectos de ley acordados en el encuentro de 9 de mayo en Cochabamba. Me refiero a las leyes de hidrocarburos, minería, las alianzas público-privadas y otras que están ya encaminadas para el Parlamento. 3. El mes de septiembre llevaremos a cabo el segundo encuentro del Consejo Económico y Social para hacer seguimiento y evaluar los avances de los acuerdos con diferentes sectores. 4. Hasta finales del 2026 vamos a contar, y gracias por la cooperación internacional y los expertos nacionales, con un nuevo modelo de gobernanza del sector hidrocarburífero y energías, como resultado del trabajo de entidades nacionales e internacionales con las que venimos trabajando. 5. Como dije antes, potenciaremos la presencia de Bolivia en el mundo, seguridad, comercio, conectividad tecnológica, integración regional, económica. Un ejemplo de ello es el encuentro que tendremos Urupavol en Bolivia, presidiendo este encuentro.
1: Bueno, es de esa manera que el presidente le decía al país, esto es lo que vamos a hacer con las leyes estructurales desde la próxima semana. No, no conocemos el detalle de qué plantea, por ejemplo, la ley de inversiones, que seguramente ya la van a socializar una vez que llegue a la Asamblea Legislativa, la ley de hidrocarburos, la ley minera, ley de medio ambiente, que también tiene que presentar, y todo aquello. Son como 10 leyes. Pero no va a ser de un sopetón, como creíamos anteriormente, ¿verdad? Vamos a presentar las leyes, decía el gobierno, a la Asamblea Legislativa la próxima semana. No, han pasado ya algunos meses. Y no va a ser que todas van de uno, o sea, en un solo paquete. No, va una ley primero, la ley de inversiones, y luego otra ley en septiembre, y luego otra ley, de manera que se complete todo el paquete. ¿Debió hacerlo todo de un sopetón el presidente? Posiblemente sí, dirán algunos. Otros está bien que vaya de a poco, pero Lo que queda claro es que es muy difícil que en este 2026, si las leyes van a ser aprobadas de a poco y hasta diciembre recién podría completarse todo el paquete, es poco probable que la economía del país tenga mejoras sustanciales en los próximos meses. Porque presentada la ley, viene la socialización en la Asamblea, el debate parlamentario, su aprobación, sanción, viene la promulgación, que la reglamentación, etcétera. Pero va a tomar su tiempo. Cuanto más, no lo sabemos.
0: Te lo cuenta Víctor Hugo, te lo contó Víctor Hugo ahí a propósito de lo que dijo el presidente en su discurso, ¿no? La ley de inversiones la enviamos el martes 11 de agosto, ¿no? Y después vendrán las otras leyes. Leyes que van a transformar el Estado. Habrá que seguir esperando, ¿no? 8 de la mañana, 3 minutos. Voy a la pausa, ¿le parece? 11 grados centígrados a esta hora, ciudad de Tarija, cielo nublado, 26 la máxima, 10 la mínima, la humedad es del 82%. Pausa y luego estoy con más acá en su programa, en este pregón tarijeño, ¿no? En este pregón tarijeño que va a través de Guadalquivir en nuestra ciudad y en Yacuí va a través de Radio Ciudad 105.1.
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0: Pausa y volvemos, ¿le parece? Pausa y volvemos. Sí, señor.

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0: 14 minutos pasaron de la hora en punto, 14 minutos después de las 8 de la mañana, y el doctor Simón Torrico Barea, cirujano general, realiza cirugías de la vesícula, del apéndice, del intestino. 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
0: 8 de la mañana, 16 minutos. 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

0: 8 de la mañana, 18 minutos, 8:18. Voy con don Roberto Vargas, también quiere hablar, dice, luego estaré con un momento cerca de Dios con la señora Nayú. Buenos días, adelante don Roberto.
1: Gracias Jaime, gracias. Buenos días a toda la gente hermosa de mi querida y entrañable Tarija. Buenos días a esta gente hermosa de San Lorenzo, que en las pasadas horas perdió a una ciudadana, pero tan conocida, de unas raíces tan grandes aquí en San Lorenzo, como fue la madre de la familia Centeno. Dios la tenga en su santísimo reino. Jaime, no me precio de ser de todos los conocimientos, en este caso políticos y de otra índole, en lo que a los mandatarios se trata. Hablo del vicepresidente como también del presidente. En este caso, yo analizo las cosas y me doy cuenta que alguien se lo hizo el discurso político desde todo punto de vista del vicepresidente. No voy a decir su nombre porque ya todos conocen los aspectos negativos que adornan su gestión. El vicepresidente, antes que ser propositivo, sí, señores, y decirle al Poder Ejecutivo mínimamente anotarle algunos proyectos de los que su gestión adolece, a lo mejor se dedica simple y llanamente al tema político de sus palabras. No creo equivocarme. Y si me equivoco, que me corrijan. Pero realmente que el vicepresidente no cambia, no va a cambiar y no sé hasta cuándo, pero el vicepresidente, a través de sus palabras, inclusive en determinado momento de amenaza, está buscando tres piezas al gato, que un día de esos su discurso se le vaya por la tangente y va a tener algo en su contra, que no sé qué pasará con su gestión. Con razón, ahora claro. Pero si hubiere algo de recuperar de esas palabras de su discurso, mínimamente hubiera tenido por lo menos algo de aplausos en lo que a los presentes se trata allí en del Poder Legislativo. Otrora, claro, porque estoy hablando de Sucre, la capital de la República de Bolivia. En fin, pero a mi modo de ver, un discurso enteramente político, vacío de proposición hacia el Poder Ejecutivo, vacío de ideas de reorden ejecutivo, vacío de ideas

No voy a negar que la gestión del presidente Rodrigo Paz tiene sus errores. No voy a negar, tiene errores. Pero errores que se pueden superar en la medida de que las cosas se hagan adecuadamente y que el pueblo las apoye, las medidas. Pero que también el pueblo no exija que como mandrake solucione los mismos en 9 meses de gestión, cuando en casi 20 años hicieron lo que les dio la santa gana. En las grabaciones que yo siempre pudiera enviarte, Jaime, están las cosas que, ahí no me acuerdo del colega periodista, que habían tenido los hijos del expresidente Luis Arce Catacora, y ahora uno de ellos dice se está en el Brasil. No sé si a lo mejor la nota está equivocada, pero que en las últimas horas la fiscalía había entrado a las propiedades de esos hijos que sin tener un centavo antes de que su padre entre a la presidencia, hicieron inversiones millonarias, $100, sin haber tenido un centavo. Y encima de aquello, un préstamo de $9 millones. ¿Con qué garantía? ¿Con qué garantía? Y sumado a todo esto, otras cosas. Esos negociados en la Caja Nacional de Salud, donde el ex ejecutivo de la Central Obrera Boliviana, no el último, el que se fue no hace mucho, no, el otro, el que gobernó con Luis Arce Catacora. Contratos millonarios de construcción de edificios, compra de equipos y no sé qué cosas, en una friolera de millones y millones y millones y millones de bolivianos que no se sabe dónde están. Por eso que yo califico al gobierno de Rodrigo Paz, que tendrá que ser un mandrake para que pueda solucionar los problemas de este país en 5 años. No lo va a poder hacer. No lo va a poder hacer. Porque mientras el gobierno, el desgobierno, dispuso de $60 mil millones provenientes de los departamentos productores de gas y petróleo, hablo de $60 mil millones. Ese gobierno, esa administración nefasta, dispuso algo así de $3 mil millones mensuales, anuales, $3 mil millones. Y el gobierno de Rodrigo Paz Pereira se presta $1.920 millones. ¿Se imaginan ustedes la diferencia, la distancia, y de cómo se van a utilizar estos préstamos del FMI y de cómo dispusieron de esos $60 mil millones en canchitas de fútbol, en proyectos de producción, dícese, estatales que ahora están parados?

0: ellos porque no producen nada. En el robo que se produjo de parte de aquella gente que hoy por hoy está en el Brasil, caso Nemesia Chacollo, caso de los hijos del presidente y otros que por ahí escaparon. Es como para ponerse a llorar, ¿no? Ponerse a llorar a la orilla de un río y aumentar con nuestras lágrimas las aguas de aquel río. Ese es el país que nos dejaron. Y no por echarle la culpa de todo, no. Una cosita por ahí a lo mejor ha hecho. Pero casi que todo fue un desastre. Casi que todo fue una estafa. Casi que todo fue una robadera, como dice Tuto Quiroga. Y así un sinnúmero de cosas. Yo lo único que le deseo al presidente Rodrigo Paz que haga los ajustes del caso y que comience a gobernar como este país necesita que lo gobiernen. En una mano, el progreso y el desarrollo de este país, y en la otra mano, el látigo de la justicia. Y que nadie se sienta ofendido por aquello, porque el país que tenemos necesita aquello. De otra forma, no vamos a poder superar esta lacra que nos han dejado y que quién sabe si en 10 años a lo mejor podamos superar. Por lo demás, muy auspicioso el gobierno del presidente Paz, pero bueno, desearle que cumpla todo aquello que está comprometiendo y, por sobre todo, que sepa elegir a sus colaboradores, que en eso sí que hay problemas, porque reconozco yo que allí no hay el capital humano, el capital profesional adecuado que pueda encarar soluciones viables a lo que necesita este país. Gracias, Jaime. Buen día.
1: 8 de la mañana, 31 minutos. Buenos días, don Roberto Vargas. A ver, voy a intentar tomar contacto con la señora Nayu.

8:32, el momento cerca de Dios, estaba la señora Nayo a las 8 de la mañana, quería ser, justo estuvimos en la pausa, ¿no? A las 8 sale la pauta publicitaria y bueno, ahí estaba doña. Ahora la intentamos tomar contacto con la señora Nayu para esta reflexioncita, ¿no? El momento cerca de Dios.

0: Señora Nayú, un gusto saludarla, muy buenos días. Adelante con ese momento cerca de Dios, la reflexión.
1: Muy buenos días. Hoy estamos recordando y muchos festejando el Día de la Patria. Tenemos que festejar por nuestros antepasados, por nuestros próceres que nos han legado una patria libre. Pero en los momentos que vivimos, Bolivia tiene que estar de luto. No podemos festejar la corrupción. No podemos festejar el hambre del pueblo. No podemos festejar las injusticias. No podemos festejar la falta de trabajo. No podemos festejar las diferencias de los sueldos, algunos de 3.000 a 4.000 bolivianos y otros arriba de 20.000. No puede haber paz en un país donde se actúe de esa manera. No podemos festejar las maletas que hasta ahora no hay una explicación que han llegado al aeropuerto. No podemos festejar la cantidad de toneladas de cocaína que salen de Bolivia. No podemos festejar la corrupción de la semejante cantidad de oro y no hay una explicación. ¿Qué está pasando en Bolivia? Por eso digo, tenemos que estar de luto y doblar rodillas y pedir a ese Jesús que nos ayude y nos libere de los oportunistas. Y una yapa más, la yapa de aumentar un feriado. Necesitamos trabajo, necesitamos producción, necesita la gente ganar el pan de cada día. ¿Cómo cerrar las puertas de las pocas empresas? Cerrar los negocios de la gente que busca el pan diario. ¿Cómo cerrar? Ni que fuéramos un país que vivimos en la abundancia y no necesitamos trabajar. Queridos hermanos, pidamos al Señor su ayuda, porque es el único que nos puede ayudar. Por eso, quiero hablarles un poquito de quién era Jesús. Él es un hombre profundamente libre. La libertad que él asumiría era de insospechada magnitud, que dejaría admiradas a las muchedumbres. Él es libre frente a los escribas y fariseos, grupos religiosos de gran poder. Jesús no tiene miedo y grita su verdad. Es capaz de llamar zorro a Herodes, un rey corrupto, del cual sabe que lo busca para matarlo. Y eso nos lo narra San Lucas en el capítulo 13, versículo 31. Jesús es dulce y enérgico a la vez. Sabe ser profundamente enérgico y a la vez se comporta con una ternura entrañable, duro con los hipócritas y los que desprecian a los demás, profundamente cariñoso con los pequeños. Jesús fue servicial. Siempre, desde que dejó Nazaret, cuando tenía 30 años, él se convirtió en el servicio y se convirtió en el eje de su vida. El eje de su vida ha sido el servicio a los demás. Jesús es hijo de un Dios que es amor, como lo definió San Juan. No es hijo de una divinidad lejana y poderosa. Por eso la vida de Jesús es hecha de amor. Y él dijo, Quien me conoce a mí, conoce a mi Padre. Jesús es el hombre para los demás. Deje Jesús, iremos cambiando la idea de Dios. Conocemos a Dios, no como Dios de poder, sino como Dios de amor. En el tercer milenio debemos ser conscientes de que el punto de partida es Jesucristo, Salvador y Evangelizador, que ofrece su camino en esta coyuntura histórica. Él invita al hombre de hoy, como a Nicodemos, a nacer de lo alto, del agua, del Espíritu, para poder entrar en el reino de Dios. En el hoy, en el aquí y en el ahora, la presencia de Jesús, en sus palabras siempre actuales, nos llaman a renovarnos y a llevar una vida orientada en la búsqueda de la paz, de la concordia y de la armonía, para rechazar toda ambición y toda corrupción. Agradezco a don Jaimito y a Radio Guadalquivir por este momento que nos brinda para llegar con esta palabra ante ustedes, queridos hermanos. Muy buenos días y hasta el próximo viernes.
0: Muy buenos días, señora Nayú. Mensaje ahí, ¿no? Un momento cerca de Dios, la reflexión sobre la palabra. Y atención a los amigos que son usuarios de Entel, ¿no? Volvió nuevamente, hubo varios reclamos a propósito de las modificaciones que hicieron los de Entel. Puesto que las bonificaciones, es decir, cuando usted cargaba una tarjeta y era el doble de crédito, la bonificación, aquello que te daban extra por el monto de la recarga, no podías usarlo para comprar paquetes mensuales de internet, solo servían para llamadas, ¿no? Claro, Entel, según lo que podemos comprobar, y así los amigos también, los amigos oyentes, ¿no? Así llegar, volvió, ¿no? Dice, compra tu paquete con tu crédito recargado y o bonificación. Vuelve, usted hace la doble carga y con esa bonificación igual puede comprar las megas, ¿no? Y me pasa el dato, dice, ahora rebajó incluso, dice, ¿no? Me parece, rebajó, dice, ¿no? O sea, puede comprar no solo el diario, sino también puede comprar el mensual. Vuelve la promoción que existía antes. Usted puede hacer comprar el servicio diario, mensual. Hay los ilimitados Pro, Racha, Megas Pro, paquetes Desveles. Desveles, ¿no? El Desveles, ¿eh? O sea, ahora puede nuevamente hacer la adquisición aquella, ¿no? Y rebajó porque ahora está menos, ¿no? Entel. Ya hubo varias críticas. Lo cierto es que volvieron y rebajaron también los paquetes, ¿no? Y aumentaron megas por el mismo costo.

0: 8 de la mañana, 42 minutos. Luis Arce Catacora dice que teme por la... Luis Arce prendió fuego la interna de San Pedro. El expresidente presentó el 21 de julio un memorial contra el mayor del ejército y delegado del penal, Rurin River, Covarrubias García, quien acusa de lanzar imputaciones falaces en su contra y poner en riesgo su integridad física y psicológica. El documento Arce denuncia que Covarrubias, amparado en su cargo en el Consejo de Delegados, lo acusó públicamente de delitos que incluso salpican a su familia. Según el exmandatario, el objetivo es motivar a la población carcelaria que dirija su atención en mi persona con desdén. A ver, te lo cuenta Víctor Hugo. A ver, vamos, Víctor Hugo, ¿qué pasó?
1: Ahora tiene problemas en la cárcel de San Pedro de la ciudad de La Paz, donde está en detención preventiva. Luis Arce habría denunciado al interno de San Pedro, Rurin Covarrubias, y está creciendo la tensión dentro del penal de San Pedro. Es una información extraoficial, ¿sí? ¿Quién es Covarrubias? Es el presidiario, ¿no?, que hace algunas semanas atrás organizó toda una fiesta en el penal de San Pedro, ¿verdad? Un fiestongo. No, a ver, ¿qué dice Luis Arce Catacora? El 21 de julio de este año presentó un memorial ante el gobernador del penal de San Pedro de La Paz, denunciando al privado de libertad, que es mayor del ejército, Rurin River Covarrubias, a quien acusa de realizar acusaciones falsas en su contra y de poner en riesgo su integridad. En el documento, Arce sostiene que Covarrubias, amparándose en su condición de miembro del Consejo de Delegados del Penal de San Pedro, ha vertido de forma abierta, pública y tendenciosa imputaciones falaces en contra de mi persona, atribuyéndome acusaciones y acusándome de la comisión de delitos extensibles incluso a mi familia, dice. Añade que esas declaraciones buscaban motivar a la población carcelaria que dirija su atención en contra de mi persona con desdén, lo que podría concatenar inclusive en un resultado que vaya en detrimento de mi seguridad biopsicosocial. Esta es la carta que escribió al gobernador de San Pedro, el expresidente Luis Arce Catacora. Por ello solicita sanciones disciplinarias, garantías para su seguridad física, psicológica, anuncia la presentación de testigos, se reserva el derecho de iniciar acciones legales. Bueno, o sea, hay un malestar al parecer dentro de San Pedro, una información que hoy tendrá que ser oficializada desde el mismo gobernador de San Pedro, ¿verdad? Pero habría alguna corriente dentro de San Pedro, dentro de los presos, que ya no quieren Arce Catacora allá, ¿no? Por lo menos eso es lo que se dice. Otro dice, ah, no, está creando esa sensación para que se vaya a otro lugar, ¿no? A otra cárcel más, no sé, más cómoda, no lo sé. Pero bueno, ahí está la figura, ¿sí? Con Luis Arce Catacora en problemas, sus hijos en problemas. Bueno, los Arce están viviendo una situación inquietante, sin lugar a dudas.
0: 8 de la mañana, 45 minutos. Jaime dice, volvieron las megas mensuales. Me manda el mensajito el amigo. No debería ser un favor, Dentel. Quitar era fregar a la paupérrima, si así dice el oyente, el mensajito que nos hace llegar. Quitar era fregar a la paupérrima economía de la gente, o sea, era gana de fregar a la gente, nada más. Así como este servicio, las instituciones del servicio deberían prestarse a generar políticas de ayuda a la gente para afrontar la crisis económica, CETAR, COSAL, TIGO, Alcaldía, Bancos, etc. ¿Cuántas instituciones hay para poder generar políticas de ayuda? Nadie les pide plata, les pedimos que dejen de quejarse, que no hay plata y realmente ayuden con medidas acordes a sus posibilidades de cada institución. Dejen de calentar el asiento y usen un poco el cerebro para generar estas medidas. La gente les reconocerá con el voto si tanto buscan eso, dice el oyente. Ah, sí, qué cosa, ¿no? Qué cosa, sí, así estaba. Otro mensaje ahí de este Chacuiba, ¿no? Jaimito, buenos días, dice Rurin River Covarrubias, era militar, sí, en Chacuiba. Lo juzgaron por violín en Yacuiba. Ese tipo de lo peorcito, dice, ¿no?

8 de la mañana, 47 minutos, 8:47. Oye, la parada militar en el Alto, ¿no? Sí, en la ciudad del Alto va a ser la parada militar, 10 de la mañana, está prevista, está citada.

0: prepararse con todo, hay salud, juramento a la bandera también va a haber, las diferentes unidades militares. ¿Cómo corre el tiempo? Dice mi amigo. Y lo sucedió ayer en Santa Cruz, en la feria de Barrio Lindo. Increíble, ¿no? Qué dolor. Algunos comerciantes perdieron todo. Todo.
1: El secretario de Seguridad Ciudadana ha informado que las llamas en el mercado Barrio Lindo están contenidas. Sin embargo, el incendio todavía continúa.
2: Tenemos aproximadamente un 70% de lo que es esta área comprometida. Sin embargo, se está trabajando en lo que es la contención y el control en las otras zonas donde ya no hay fuego, pero presencia de calor.
3: ¿Qué es la contención?
2: La contención es el hecho de evitar de que este fuego que ya estuvo activo se pueda desencadenar y alcanzar otras áreas que no fueron quemadas.
3: ¿El fuego está controlado?
2: El fuego está contenido, mas no está controlado. Como ven, todavía tenemos presencia de calor, hay humos en el lugar, lo que significa que hay focos de calor que están internos. Lo que estamos haciendo es realizando un enfriamiento, toda vez de que en los lugares donde ya ha tenido... se ha consumido totalmente el material, ha habido un desplome de lo que es el techo y de los materiales. Por esta razón está comprometida la infraestructura. Hay versiones, como ustedes mismos nos están indicando, por el feriado como tal, hay personas que tienen esta cultura, ¿no es cierto?, de generar el incienso como tal. Sin embargo, no está definido como tal, como también se indicaba, de que hay un cortocircuito en el lugar. Estas causas van a ser determinadas mediante una investigación que la policía la va a realizar con el equipo de investigación correspondiente. La fiscalía ya estuvo presente y hay un grupo de fiscales que está trabajando de la mano de la policía.
3: No se sabe cuántos puestos se han logrado perder, toda esa información.
2: No tenemos una contabilidad, pero estamos trabajando de la mano de los presidentes de las federaciones y las asociaciones, quienes nos brindaron el plano del lugar para poder hacer los ingresos por los pasillos correspondientes. Sin embargo, esa contabilidad la están realizando ellos en su oportunidad.
3: ¿Cuántas pérdidas? ¿Saben algo más o menos también?
2: No tenemos ese dato. Seguramente ellos lo van a brindar en su oportunidad. Muchas gracias.
0: El informe ayer, ¿no? El informe preliminar, se habla entre el 60 o 70% que se habría perdido, ¿no? Seguro vamos a estar a la espera de ese informe. Lamentablemente, el fuego en Barrio Lindo, en este campo ferial, generó estragos. Los comerciantes pidían ayuda.
3: La parte de arriba, miren, por ejemplo, acá. Qué difícil, se han acomodado, ¿no?, así en una forma de círculo para que la manguera no se vea afectada y pueda estar con normalidad estirándose de parte de los bomberos. Ha cedido una parte, como pueden ver, está corriendo la gente. La parte de arriba es mucho fierro, por ejemplo, y está todo eso pesado y está cediendo por la magnitud del fuego que hay. Se puede escuchar el sonido, por ejemplo, cómo es que el fierro se está soltando de la parte de la estructura que hay de cemento y eso está haciendo de que el techo, por ejemplo, ya haya cedido un poco, como se puede observar en esta parte de acá, donde también los comerciantes están tratando de ayudar de cierta forma a las personas que están atendiendo toda esta emergencia. Les están pidiendo de que se retiren, de que salgan un poco más hacia la parte de la avenida, porque es peligrosa esta parte. Se ha cedido un poco el techo de esta estructura del centro comercial donde nos encontramos. No logran apagar, lamentablemente, las llamas aquí en esta parte de donde nos encontramos. En realidad es prácticamente de todo el centro comercial, porque se puede observar cómo es que está ardiendo en el interior, cómo es que está la gente tratando, por ejemplo, miren aquí la señora tratando de obtener un poco de agua en ese balde para poder echar ahí a la parte donde nos encontramos. Están tratando, miren ahí, de la parte del piso, están tratando de sacar un poco de agua, inclusive por lo que esto estaba siendo utilizado por los bomberos. Esa es la desesperación con la que está la gente tratando de apagar este fuego, tratando de apagar estas llamas, otros tratando de ingresar inclusive para ver cómo es que se encuentran sus puestos. Y está esto todavía cediendo, por lo que se puede escuchar, y la gente le está pidiendo a los que están al lado que se retire. El tinglado está a punto de caer, es lo que indican aquí atrás, por ejemplo, los comerciantes.
4: Por favor, llame a los bomberos. Miren, no estamos sin auxilio aquí, por favor. Le pido de todo corazón, llame a los bomberos.
3: Muy bien, señora.
4: Llame, no pida más, llame a los bomberos.
3: La desesperación de la gente, pueden ver ustedes. Esta es la desesperación de las personas, de los habitantes que, bueno, están acá pidiendo más equipos de emergencia, más bomberos que puedan llegar a este lugar, porque la desesperación es grande, tomando en cuenta de que esta parte donde nos encontramos está afectada. Señora, a ver, cuénteme, ¿qué mercadería tenía usted acá?
4: Agronal, el primer bloque. Yo tengo puro deportivo.
3: ¿Ha logrado rescatar algo?
4: No sé, pero yo veo todo el incendio aquí en mi entrada. No sé cómo estará lo mío, pero sea lo que sea y de quien sea, mande bomberos, por favor, se lo suplico. ¡Hable, perfecto, hable!
3: Señora, venga, por favor.
5: No se podía entrar y llegaron los bomberos hace 10 minutos. Teníamos una manguera apagando nuestro sector porque acá está leve el fuego y se la sacaron la manguera en vez de traer otra manguera. ¿Ven cómo está?
3: ¿Qué es lo que está pasando con la parte de...?
5: Está quemando todo y por el fuego está colapsando.
0: Ahora sí era la desesperación de los comerciantes tratando de salvar algo de su mercadería. Se está a la espera de la cuantificación de las pérdidas, ¿no? Son, a simple vista, son muchísimas las pérdidas. Habrá que, esperar el informe correspondiente por parte de la policía, la fiscalía, que está en investigación. Y solo después habrá que ver qué medidas van a tomar, qué medidas van a asumir, ¿no? Me voy, ¿le parece? Me voy, Dios mediante. Voy a estar de retorno mañana sábado, con Pregunta Arijeño, ¿no? Y Dios mediante, estamos mañana a partir de las... 4:30 de la mañana, mañana sábado, por el internet, y luego a las 5:50 ya estamos por la estación, la 91.30, y Radio Ciudad también, que se engancha tempranito, ¿no? Así que, un placer, será hasta mañana, si Dios así nos lo permite. Permiso, no se vaya, enseguida está Ramiro Gaite, que va con guitarra, voz y bombos.
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1: Son las 8 de la mañana, 57 minutos.
2: Temperatura 14 grados, humedad 73%.
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4: Adiós.

Esta festividad, como la mayoría de nuestro calendario, posee un sentido religioso y folclórico. En lo religioso se venera a San Lorenzo. En nuestro departamento, esta festividad tiene su epicentro en San Lorenzo, provincia Méndez, donde se desarrollan una serie de actividades religiosas en honor al santo y folclóricas con características que posee toda fiesta en esta época del año.

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3: ¿Qué tal, amigos? ¿Cómo están? Buen día, buen día. ¿Qué tal, familia? Qué lindo volver a encontrarnos, como lo hacemos siempre cada mañana aquí en la frecuencia de Guadalquivir. Viernes 7 de agosto de este 2026. Se pasó el 6 de agosto, Día de la Patria, pero continúa el feriado. A esta hora del centro de la ciudad, un silencio total, poca actividad vehicular, casi nula, el servicio público, pocas movilidades que andan, la gente misma, no hay casi nada de circulación. Feriado, ¿eh? Feriado en este 7 de agosto. Saludos, saludos para nuestros amigos que nos escuchan en el campo, en diferentes comunidades, algunas que se encuentran cerquita de nuestra ciudad, hay otras un poquito más alejadas, hasta donde llega la potente señal abierta de Radio Guadalquivir. Vaya un abrazo para todos. A la gente que está conectada a través del internet en cualquier parte del mundo, como siempre, les llevamos un pedacito de Tarija a través de la magia del internet. Un abrazo para todos. ¿Cómo le va, señora? Buen día, ¿todo bien? Por ahí por casita, recién seguramente tomando el desayuno y pensando también qué es lo que va a cocinar el día de hoy. Claro, este es el momento preciso para que usted le suba un poquito más el volumen a la radio, porque de aquí en adelante la radio se constituye en una buena compañía. Es eso, ¿eh? Lo importante es eso, de que la radio tiene que ser una buena compañía, si no, no vale la pena, ¿no? La gente agarra, apaga la radio, cambia el dial y para de contar, ¿no? Y es por eso que aquí llegan los clásicos de pura cepa. Como todos los viernes, buena música, buena radio, buena compañía. Se va a poner linda la mañana. Tenemos 14 grados centígrados, la temperatura en este momento. Cielo está un poco nuboso, poco a poco se va a ir despejando, pero la temperatura va a estar agradable. La máxima para el día de hoy va a ser de 25 grados. Clásicos de pura cepa aquí en Guadalquivir en esta jornada de viernes.

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0: clásicos de pura cepa los viernes, no podían faltar los inconfundibles Manceros Santiagueños. Qué linda canción, ¿no? Qué linda canción. 9 de la mañana con 25 minutos. Buen día, buen día. Saludos para nuestra amiga y prima Melvi.
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0: Al final no sé si es sábado, domingo, dice, con tanto feriado. Parezco ya una gallina en la oscuridad, dice Melvi. Con tanto feriado en este país, ¿no? Increíble.

0: ¿qué tal pasaron el día de ayer? Ojalá que hayan disfrutado de un lindo Día de la Patria, después del desfile. Alguna gente que, bueno, salió a comer hacia la campiña tarijeña.
1: ¡Que venga la segunda!
0: Como hoy es feriado, bueno, donde lo están esperando, ¿quiere usted aprovechar este día también para salir con la familia? 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Hay que aprovechar estos días, ¿no?, para salir a la campiña tarijeña. 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

Poquito a poco va subiendo la temperatura, 16 grados centígrados a esta hora de la mañana. El día de hoy la máxima va a ser de 26. Mañana sábado va a estar lindo, ¿eh? Va a estar calor también mañana, especialmente en la tarde. Mínima de 8 grados, máxima de 30 para el día de mañana sábado. El día domingo, soleado, mínima de 7, máxima de 27. Escucha este homenaje. Y se prevé un descenso en la temperatura para el día lunes.

tomar en cuenta, amigos oyentes. El lunes va a estar nublado, 7 la mínima y la máxima de apenas 14. Friecito va a estar el día lunes.

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0: fue la miel.
1: Ay, ¿qué haremos con los perros callejeros, no? Que se constituyen en un verdadero problema y un peligro también para la gente, ¿no? En las calles, perros callejeros, gente irresponsable que, bueno, tiene perros en la calle, los mercados están llenos de perros y lamentablemente no hay institución que pueda hacerse cargo, ¿no? Es una pena. Y hay gente a veces que si uno quiere levantar a un perro de algún lugar, la gente se enoja, los defensores de los animales salen, ¿no? Y esto ocurrió el día sábado, donde un perro provocó graves daños y mordeduras en el cuerpo de una mujer en el barrio La Loma. Y ahora nadie se hace cargo del perro. Una mujer formalizó una denuncia por lesiones culposas ante la policía, luego de resultar mordida en el brazo derecho por un can de tamaño mediano mientras transitaba por la calle Hugo López Dols en el barrio La Loma. De acuerdo con el relato de la víctima, el informe preliminar policial, el hecho se registró la noche del sábado alrededor de las 18:30, cuando el animal atacó de manera repentina, ocasionándole una mordedura en el brazo derecho que le provocó lesiones graves y dolor considerable. Tras el ataque, la afectada logró identificar el domicilio hacia el cual se dirigió el perro luego de la agresión, por lo que se constituyó en el lugar con la intención de dialogar con los responsables del animal. Sin embargo, la propietaria de la vivienda negó ser la dueña del perro o tener responsabilidad alguna sobre el mismo y sugirió a la víctima formalizar la denuncia correspondiente por la vía legal. Ante esta respuesta, la afectada se dirigió a dependencias de la Fuerza Especial de Lucha contra el Crimen para dejarse constancia formal del hecho con miras a que las investigaciones determinen la identidad del propietario real del animal y las responsabilidades que correspondan por no mantenerlo debidamente resguardado. ¿Qué dice la norma? Cabe recordar que los propietarios de canes son responsables de los daños que estos ocasionan a terceros cuando no se toman las medidas de resguardo y control necesarias, por lo que este tipo de hechos pueden derivar tanto en responsabilidad civil como en la obligación de cubrir los gastos médicos generados por la agresión. El caso quedó registrado y bajo investigación a la espera de que se establezca con precisión la titularidad del animal involucrado en el hecho. Qué lamentable, ¿no? Sí, hay mucho perro callejero.
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1: Y el riesgo, ¿no? De la gente, los niños también, que a veces pueden ser mordidos por estos perros.

9 de la mañana con 35 minutos el día de hoy. 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

9 de la mañana, 37 minutos. Vamos saludando a nuestros amigos, amigas. Gracias, señora Deli, ahí en el barrio Méndez Arcos, parte alta de nuestra ciudad. Que tenga un lindo viernes, señora. Giovanna, que nos escribe desde Luis Espinal también. Gracias, Giovanna. Nuestro amigo Nelson Gallardo también. Ahí en el barrio Narciso Campero. 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

Saludos, saludos a nuestros amigos, gracias. Claudia, que nos escribe desde el barrio Avaroa. Gracias, Claudia, igualmente, que sea un lindo día. Está silencio, me dice, salía a querer agarrar el micro, no hay micros. Silencio, silencio. Ayer la mayoría festejó, ¿no?, el Día de la Patria. La señora Estela también junto a nosotros, ahí en el barrio Avaroa. Yo aquí escuchando por primera vez, dice, el viernes la radio. Es que los viernes me voy a otra actividad y no puedo escuchar, dice. Estuve con mi nietecito internado en una clínica, vino desde Yacuiba en ambulancia. Ojalá que el pequeño se recupere. Pequeñito, bebecito, 6 meses, mire. Que Dios lo bendiga, ¿eh? Saludos, Estela. Nuestro amigo Andrés también, Andrés Rodríguez, está con nosotros. Saludos para la mamá, ¿no? Doña María Luisa Rengifo, ahí en Barrio Baroa, también en la villa. ¿Cómo está, doña Luchita? Buen día, buen día. Cuando vaya al mercado, salúdemelo a nuestra amiga en común, ¿no? A la señora Marilú. Dígale que ponga la radio. Ya se ha olvidado de mí, ¿no? A ver, así dígamelo, doña Luchita.

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0: 9 de la mañana con 43 minutos. Saludos para nuestro amigo, mi cumpa, Cristian Figueroa, el Chapaco Figueroa en Chile. Saludos, saludos para todos. Meta a laburar nomás, ¿no? Y la lluvia que no para por ahí, ¿no? Qué manera de llover en Chile. Un abrazo, Cristian.
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0: Monte quemado. La señora Angélica Álvarez también presente, tomando el desayuno ahí con el hermanito que llegó desde tan lejos, ¿no? Que llegó desde, ¿dónde me decía el otro día que llegó? Desde Eslovenia, ¿no? Mire usted. Desde Eslovenia, el hermano está ahí, Saúl, tomando desayuno, disfrutando de la familia, de la abuelita María ahí, en la zona de San Blas. Mi amigo Mingo Valeriano también debe estar con un chaqui alevoso, ¿no? ¿Qué va a salir a laburar hoy día, no? Un abrazo, Mingo.

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Clásicos de pura cepa los viernes aquí en Guadalquivir.

Clásicos de pura cepa, la otumpeña, las voces inconfundibles de los manceros santiagueños. 8 minutos para que sean las 10. 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

Le voy a contar una historia muy bonita y muy lamentable a la vez, ¿no? Lo que le pasó a Don Pancho. Y le comparto esto para que, bueno, a lo mejor a usted no le pase lo mismo que le pasó a Don Pancho. Mucho cuidado, mucho cuidado que le pase a usted lo que le pasó a Don Pancho. Escuche bien, Interesante esta historia. Resulta que Don Panchito se encontraba bien de salud. Hasta que un día su mujer, a insistencia de una amiga, le dijo: Pancho, ya vas a cumplir 68 años. Es tiempo de que te hagas una revisión médica. Es tiempo de que te hagas un chequeo. Es muy importante. Y él le dice: ¿y para qué si me siento bien? No, pero para prevenir, nunca es tarde, ahora ya no sos joven y tienes que ir a hacerte un chequeo, le dijo su esposa. Y así estuvo insistiendo su esposa en que Don Pancho, bueno, se haga un chequeo. Así que, bueno, Pancho al final se fue al médico, quien con buen criterio le dijo: mire, Don Pancho, usted tiene que hacerse unos exámenes y unos análisis. De todo, de todo. A los 15 días el doctor le dijo que estaba bastante bien, pero que habían algunos valores en los estudios que había que mejorar. Entonces, el médico le recetó atorvastatina en grajeas para el colesterol. Le recetó losartán para la hipertensión. Metformina para prevenir la diabetes, le recetó atorvastatina para el colesterol y la loratadina para la alergia. Como los medicamentos eran muchos, había que proteger el estómago. Entonces el médico le indicó que tome omeprazol y un diurético para evitar algunos males. ¿Qué le parece, Don Pancho fue a la farmacia. Se gastó en medicamentos una buena parte de su jubilación, de su sueldito de jubilación. Al tiempo que, como no lograba recordar si las pastillas verdes eran para la alergia, las debía tomar antes o después de las cápsulas para el estómago, y si las amarillas eran para el corazón, iban durante o al terminar las comidas, estaba confundido, así que volvió al médico. El médico le dijo que tiene que hacer un pequeño fixture con las ingestas. Y claro, ahí el médico le dice: le noto un poco tenso, está algo contracturado, por lo que, ¿sabe qué? Le vamos a agregar algo más. Cómprese el alprazolam y el sucedal para que pueda dormir. Don Pancho, en lugar de estar mejor, cada día estaba peor con tanta pastilla, ¿no? Tenía todos los remedios en el aparador de la cocina y casi no salía de su casa porque no pasaba un momento en el que no tuviera que tomar alguna pastilla. Con tanta mala suerte que a los pocos días Don Pancho se resfrió y su mujer lo hizo acostar. Pero esta vez, además del té de menta con canela, limón, miel, tuvo que llamar al médico. Este le dijo que no era nada, pero por prevención le recetó Tapsin cada 12 horas y Sanagrip con efedrina. Como empezó la taquicardia, el doctor ahí mismo le agregó el Atenolol y un antibiótico amoxicilina de un gramo cada 12 horas por 10 días. Al cabo le salieron hongos, le salió herpes, y entonces le agregó fluconazol con Sorivax. Para colmo, Pancho se puso a leer los prospectos de todos los medicamentos que tomaba, y así se enteró de las contradicciones, las advertencias, las precauciones, las reacciones adversas, los efectos colaterales y las interacciones médicas. Todo lo que leían era cosas terribles.
no solo podía morir, sino que además podía tener arritmias ventriculares, úlceras, sangrado anormal, náuseas, hipertensión, insuficiencia renal, parálisis, cólicos abdominales, alteraciones mentales y una lista larga de cosas espantosas. Se asustó don Pancho. Se asustó don Pancho después de leer todas las contraindicaciones que tenían las recetas. Llamó al médico, quien al verlo trató de tranquilizarlo, asegurándole que no tenía que hacer caso de esa información que los laboratorios ponen nomás, dice, por poner. Tranquilo, don Pancho, no se alarme, le dijo el médico, mientras le hacía una nueva receta con Rivotril y un antidepresivo más, sertralina de 100 miligramos, y como le había empezado a doler las articulaciones, le añadió ahí diclofenaco. ¿Qué tal? Por ese tiempo, cada vez que Pancho cobraba su jubilación, más la mitad de la jubilación se le iba en la farmacia. Tan mal se había puesto, que un día, haciéndole caso a los prospectos de los remedios, al final se murió. ¿Qué tal, ah? Sí, se murió don Pancho. Después de estar guapo, bien, fue al médico y le recetó tantas pastillas que al final lo terminaron matando. Al entierro fueron todos, pero el que más lloraba era el dueño de la farmacia. Claro, ahí se le iba a gastar toda su rentita, ¿no? Aún hoy su esposa afirma que menos mal que ella lo mandó al médico a tiempo, porque si no, seguro se hubiese muerto antes, dice. Qué bárbaro, ¿no? Y claro, esta historia está dedicada a todos ustedes, amigos, ya sean médicos o sean pacientes. ¿Y qué tal si don Pancho simplemente hubiese seguido comiendo lo que más le gusta? ¿Qué hubiese pasado si don Pancho no hubiese ido al médico? Hubiese seguido comiendo pollito, lechuga, aceites, frutas, verduras de todos los colores, una comida bien sazonada, una copita de vino, caminando 30 minutos diarios. Creo que don Pancho no hubiese necesitado ir al médico, que al final terminaron matándolo con tanta pastilla. Ojo, mucho ojo, que no te vaya a pasar lo que le pasó a don Panchito. Diez de la mañana con 10 minutos. 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Se viene ya el aniversario del Chaco, ¿no? Se viene. Lindas cuequitas chaqueñas, criollitas.

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Por la comunidad de Erquis Norte también estamos. Saludos para Edgar Gutiérrez. Ahí está cosechando manzanilla y nos manda la fotito, ¿eh?, desde la comunidad de Erquis Norte. Saludos, Edgar.

0: Ernesto también nos escribe desde las 14 viviendas.
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0: Silencio el viernes. Y sí, silencio. Le cuento. Nosotros estamos aquí frente al Colegio San Luis. Y cada media hora recién se siente pasar una movilidad. Silencio, silencio del centro de la ciudad. Claro, hoy es feriado, ¿no?

0: La señal horaria marca las 10 de la mañana con 30 minutos. 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

10 de la mañana con 37 minutos, clásicos de pura cepa, don Ciro Ustares ahí, el amigo Arrebato. Esas lindas cuequitas antiguas, ¿no? 18 grados la temperatura en este momento en nuestra capital, hoy vamos a tener una máxima de 25. Saludos para mi querido amigo Mingo Valeriano, laburando en el micro, dice, está silencio, silencio. Así que mejor me voy a guardar el micro porque de gana gastar diésel, solo que no hay, si hay está caro. Y claro, no vale la pena, está muerta la ciudad en cuanto a circulación de gente, la mayoría parece que prefiere quedarse en la casita, ¿no? 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Veamos cómo se va a comportar el tiempo en estos próximos días. Te decía, para el día de mañana hay un ascenso en la temperatura nuevamente, mínima de 8, máxima de 31 para mañana sábado. Soleado va a estar, ¿eh? El domingo, agradable temperatura, 7 la mínima, máxima de 27. El día lunes, tomar las previsiones porque descenso nuevamente en la temperatura, mínima de 7, máxima de, mínima de 8, máxima de 15 para el día lunes. Cielo cubierto va a estar el día lunes, ¿eh? El martes 11 de agosto, mínima de 9, máxima de 22. El miércoles 12 de agosto, parcialmente cubierto, mínima de 11, máxima de 27. Nuevamente va subiendo la temperatura. El jueves 13 de agosto, mínima de 9, máxima de 27, soleado. El próximo viernes 14 de agosto, soleado también, mínima de 10, máxima de 27. El próximo sábado 15, soleado, mínima de 11, máxima de 27. El próximo domingo, domingo 16, mínima de 11, máxima de 27. Y así va a estar la temperatura agradable, ¿no? En el mes de agosto, prácticamente con temperaturas que van a estar por encima de los 20 grados como máximas y mínimas de 10. 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

amor mío. 10 de la mañana con 41 minutos, 10:41 minutos. Saludos para nuestro amigo Gustavo ahí en Alto Senac. Me dice: Gustavo, hoy está de cumpleaños mi gordita, mi esposa, dice. Salúdamela. Felicidades, felicidades, señora. Seguramente preparando un almuercito especial, ¿no? Para compartir ahí con la familia. Gustavo, saludos para tu esposa. Que la pase churito.

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Saludos, estamos ahí en el taller de Servitractor, allá en la zona de Morros Blancos. Ayer estuvo de cumple Gerardo Guzmán Mealla. Ah, mire, no sabía eso. Ah, saludos para Gerardo Guzmán Mealla, que el día de ayer estuvo de cumple. Saludo de parte de Carlos Aramayo, del taller de chapa y pintura de Carlos Aramayo, y de todos los muchachos que trabajan ahí en Servitractor, de parte de don Saúl López. Felicidades a Gerardo Guzmán Mealla.

0: Cuequita pa' Nilo Suruco, se va la primerita.
1: Quince minutos, ya el reloj estará marcando las 11. Cuando hay buena compañía de por medio, el tiempo vuela, ¿no? El tiempo vuela. 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
0: Se va la segundita.

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1: 12 minutos para que sean las 11.
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1: Flora Mendoza Ríos es el nombre de la cumpleañera, no la esposa de nuestro amigo Gustavo. Flora Mendoza Ríos, muchas felicidades, señora. Pásela, Churito. Clásicos de pura cepa, la voz de don Ciro Ustares, nuestro amigo Arrebato.
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linda canción. Son los clásicos de pura cepa. ¿Qué será? ¿Qué habrá sido la vida, ¿no?, de esta muchacha tartagalense, de Tartagal, que nos dejó esta linda canción, ¿no? Ella es Marta Alicia Martínez, la voz de Tartagal. Murió jovencita, a los 23 años. Murió en Buenos Aires un 31 de julio del año 1975. Grabó para el sello discográfico RCA Víctor y la aclamaron por su gran voz en varios países latinoamericanos. Pasaron varios años de la desaparición física de María Alicia Martínez, una muchacha del norte, de una conocida familia tartagalense, que en los años 60 representó con orgullo a su tierra natal y pudo trascender las fronteras de su región en materia artística y musical. Ella grabó para el sello discográfico RCA Víctor, se hizo conocida en varios países de la región porque verdaderamente triunfó, pero murió trágicamente, atentando contra sí misma en el mejor momento de su vida y de su carrera artística. Lamentablemente se suicidó al cumplir los 23 años. Marta Alicia se casó con Alfonso Chamaco González y nadie sabe si era o no era mexicano, aunque vivía en la ciudad de Salta, o si solo imitaba la tonada de los cuates. Con esos bigotes, para verse más simpático, se lo recuerda a ambos cantando en vivo en los estudios de la radio LB2 Radio Tartagal, la única emisora que había en aquel entonces en esta parte del norte argentino. Y ahí Marta Alicia marcó un estilo. Su voz, áspera pero a la vez dulce, entonaba y combinaba perfectamente la letra mágica que en alguna tarde de inspiración supo escribir otro norteño, Mario El Tucano Gutiérrez. Solo así se entiende que haya podido interpretar tan bien al sentir más profundo del hombre y la mujer de esta región. Tú como las flores. Es una canción más lograda, o es casi el himno del tartagalense, y en ella Marta Alicia Martínez desplegó toda su magia interpretativa, todo el calor de su voz. Qué tarde tan triste, qué sola me siento, dice Alicia en las primeras estrofas, con su voz más bien grave, pero que al avanzar en los sones, su canción deja una evidencia, un registro casi prodigioso, una reverberancia encantadora que se luce en especial en sus bagualas. Cuando a mí llegue la noche, trepada en un rayo de luna, me iré. Y casi como premonición, esa dulce canción habla de los pétalos suaves que en el viento juegan, en la rosa marcan temprano morir, y así es el destino de las cosas bellas. Tú, como las flores, tenías que partir. Y es que cada vez que vuelve a cantarla es casi como que María Alicia está hablando de sí misma, anticipando su propio destino. ¿Cómo pudo alguien como el siempre recordado Tucano Gutiérrez haber intuido, anticipado mediante su arte y su poesía tan simple, que las aguas del río murmuran tu nombre, la costa morena te mira pasar? Y es que cada vez que se escucha esa canción remonta a la memoria colectiva del norteño o la norteña, al rostro bello de esa fresca muchachita tartagalense. Las cantoras norteñas como Marta Pino seguramente interpretarán esta emotiva canción al realizar un nuevo homenaje en memoria de Marta Alicia Martínez, y que hará que los tartagalenses piensen en ella con nostalgia. En una guitarra de azules acordes se quiebra dolida mi voz al cantar, dirán las cantantes de hoy, para alimentar el recuerdo aún en quienes nunca
la conocieron personalmente. Marta Alicia, por su breve paso por esta vida, nunca hubo certeza de cómo murió. Es mucho más que un recuerdo, es un mito, como otros lugares y con otro estilo, al igual que lo que ocurrió con Gilda. Y es que si tan solo hubiera vivido unos años más, sabe Dios a dónde hubiera llegado con esa dulce o con ese dulce don que él mismo le regaló. En canciones como Tú como las flores o Las bagualas, que supo interpretar como nadie, esta bella muchachita tartagalense dejó su impronta y su sello musical. Marta Alicia Martínez también grabó junto a los Chamacos Salteños y la recordamos aquí en Los Clásicos de Pura Cepa.

0: Temperatura 19 grados. Humedad 52%.
1: Son las 11 de la mañana, 8 minutos.
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Esta festividad, como la mayoría de nuestro calendario, posee un sentido religioso y folclórico. En lo religioso se venera a San Lorenzo. En nuestro departamento, esta festividad tiene su epicentro en San Lorenzo, provincia Méndez, donde se desarrollan una serie de actividades religiosas en honor al santo y folclóricas con características que posee toda fiesta en esta época del año.

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Visconti. 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

Achalay, mi mamá. Otro lindo recuerdo con los hermanos Visconti. Hablando de la mamá, qué triste es cuando se va la mamá, ¿no? Cuando pierdas a tu madre, perderás a la persona que más te quiso. Cuando pierdas a tu madre, perderás aquella persona que mejor te conocía, la que todo te perdonaba, la que te quitaba los miedos y la que te buscaba cuando andabas perdido. Cuando pierdas a tu madre, nadie te recordará que te abrigues si hace frío, ni te llamará a cada 2 horas para preguntarte si estás mejor, cuando estés mal, cuando estés jodido. Y cuando hagas las cosas mal, la gente se enfadará y tendrás que pedir perdón porque solo tu madre aguantaba tu mal carácter y te quería así, hasta en tus peores días. Cuando pierdas a tu madre, la echarás de menos en cada Navidad, cada fin de año, en cada cumpleaños. Y cuando te pase algo bueno y cada vez que te pase algo malo, querrás contarle a ella, querrás hablar con ella para contárselo. Y te darás cuenta de que su silla está vacía y que jamás volverá a estar a tu lado. Cuando pierdas a tu madre, habrá personas que te conozcan, pero nadie como tu madre. Habrá mucha gente que te quiera, pero nadie más que tu madre, más como ella te quería. Cuando pierdas a tu madre, el mundo será un poco más triste, más extraño, más pequeño. Y tú también te sentirás más pequeño.

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1: Qué lindos recuerdos, clásicos de pura cepa, nos ponemos un poquito nostálgicos, no recordando a la mamá. Y claro, ese ser que nos dio la vida y que seguramente muchos ya no la tienen, ¿no? Nosotros hace 26 años que partió nuestra viejita. Y siempre decimos lo mismo, ¿no? Al igual que muchos, hubiésemos querido hacer mucho, pero ya es tarde, ¿no? Tarde la reacción, decimos siempre. Hubiésemos querido decirle más cosas a la mamá, a la viejita. Hubiésemos querido darle más besos. Hubiésemos querido abrazarla más. Pero a veces somos ingratos, ¿no? Somos indiferentes. Cuando la tenemos en vida, no la sabemos valorar a la viejita. Siempre les recomiendo, ¿no? Si la tienes todavía, visitala, mimala, escuchala. Por más que estés renegando, igual, quérela mucho. Porque el día que se va, bueno, solo queda el arrepentimiento, ¿no? De no haber estado más tiempo con la viejita, con la mamá.
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1: Saludos para mi amiga Reina. Y es la verdad, ¿no? Y es la pura verdad.

Hiciste llorar, dice Charito. Claro, la mamá. 9 años que ya partió doña Nila. Muy amiga de mi viejita también, ¿no? De doña Aurora. Doña Nila, que también en algún momento a mí me supo mimar también, ¿no? Cuando iba a la tienda ahí, me encantaba ir a la tienda ahí porque ahí estaba doña Nila, ahí estaba la abuela María y siempre abrían el frasco de donde estaban los mumús, ¿no? Y sacaba un mumú, por ahí sacaba un tatín y me regalaban. Qué recuerdo más lindo, ¿sabes?

11:31, poco a poco se nos va la mañana de este viernes, un viernes muy particular, al menos aquí en Tarija, un silencio total, total aquí en el centro de la ciudad. Y nosotros estamos con los clásicos de pura cepa.

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0: 11:38, saludar a nuestros amigos, a la gente que, bueno, fielmente está con nosotros. Alex ahí en el barrio La Loma también, Negrito Tárraga, por allá por el barrio Carlos Wagner, la señora Facundina Cruz ahí en el barrio La Unión también, ¿no? Por ahí por la Parada Norte. Los mensajes de texto que nos llegan a través del 78-25-25-65. Saludos para mi querido amigo Leito Velasco. Andaba un poquito delicado de salud, pero me alegra mucho, Leito, que ya estés mejor. Se te nota un poco mejor, así que me alegra mucho. Un abrazo, querido amigo. Buen día, buen día.
1: Muy buenos días, mi querido amigo Ramiro Gaite, de Guitarra, Voces y Bombos. Por favor, si me puede complacer con un tema, el vals de la monjita, de los de Salta. Un abrazo a toda la amable audiencia y de su churo programa.
0: Un abrazo, Leito. El vals de la monjita. ¿Quién canta? Los de Salta, los trovadores de Cuyo también creo que cantan. A ver, vemos si lo tengo por acá.

0: canción. Clásico de pura cepa, los de Salta, el famoso sapo cancionero. 14 minutos para que sean las 12. Saludos para nuestro amigo Javier Miranda. Enseguida se viene ese lindo bailecito también, con la presencia de los Montoneros de Méndez.
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0: Saludos para Ronald.
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0: mándame los saluditos, dice, a Cuchi Galeán, que está haciendo pollo al turril. Vamos a probar su sazón con un temita de los del Suquía. Bueno, enseguida se viene, ¿eh? Gracias, Ronald. Saludos entonces para Cuchi Galeán. Vamos a comer un pollito al turril, dice, ¿eh?

0: Mi querido amigo Héctor Cuadros también está acompañándonos, como siempre. Saludos, Gargui. 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
0: 10 minutos para que el reloj esté marcando las 12 del mediodía. Seguimos ya entrando a la parte final ya con los clásicos de pura cepa.

¿Cómo no recordar a los Montoneros de Méndez? Ciego Corazón, lindo bailecito. Clásicos de pura cepa los viernes. Los Trovadores Chapacos.

0: poco a poco nos vamos yendo, nos vamos yendo. Saludos en Tarija Cancha, ¿no? La señora Justina Ponce también nos acompaña. 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

0: Temperatura 21 grados. Humedad 44%.
1: Es mediodía en todo el país.
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Esta festividad, como la mayoría de nuestro calendario, posee un sentido religioso y folclórico. En lo religioso se venera a San Lorenzo. En nuestro departamento, esta festividad tiene su epicentro en San Lorenzo, provincia Méndez, donde se desarrollan una serie de actividades religiosas en honor al santo y folclóricas con características que posee toda fiesta en esta época del año.

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0: Del mediodía con 7 minutos. 19 grados la temperatura en este momento, el cielo un poco nuboso. Parte final de nuestro programa. Como siempre, queremos agradecerles a todos y a cada uno de ustedes que nos permiten acompañarles. Hoy la mayoría de la gente en casita, ¿no? Desearles todo lo mejor, que tengan un feliz resto de jornada de este viernes 7 de agosto, feriado nacional. Que tengan un lindo sábado, un lindo domingo. Mañana nosotros volvemos a las 12 del mediodía con la palanca de los sábados. Señora, que Dios la bendiga a usted y a toda la familia, que tenga un lindo reencuentro familiar. Buen provecho, buen provecho. Chau, chau, hasta mañana.
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así somos esclavos de tu infinito amor. Así somos esclavos de tu bondad divina. Así somos esclavos de tu infinito amor. Así será, Virgen mía, mereces el respeto.

gozas del respeto y cariño de tus hijos. Así los peregrinos te rezan en tu altar. Tú gozas del respeto y cariño de tus hijos. Así los peregrinos te rezan en tu altar. Virgen Morena.

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2: Temperatura 0 grados. Humedad 0%.
3: 12 horas 47 minutos.
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3: 12 horas 49 minutos.
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0: Qué tal amigos? Tengan todos ustedes muy buenas tardes. Ya estamos conectados junto al Noticiero Central de Guadalquivir 91.3 para ofrecerles los detalles importantes de Tarija Ciudad a nivel departamental, nacional e internacional en este feriado 7 de agosto. Y desde luego que en el ámbito nacional, lo sucedido en Santa Cruz, en una zona importante del sector económico, es la situación del incendio en la zona de la feria del barrio Lindo. Sobre este tema, el gobernador de Santa Cruz hace referencia a la ayuda que se gestiona.
1: Es gracias al trabajo de la gobernación, del municipio y del gobierno nacional. Gracias.
2: El gobernador también conversó con los comerciantes de la Feria Barrio Lindo. Esto es lo que decía.
1: Tanto la gobernación como el gobierno nacional y seguramente el municipio vamos a trabajar en conjunto para que tengan los alivios financieros, como anunció ayer el ministro de Economía, y también para que podamos reconstruir su mercado. Ya de verdad que estamos con el corazón. No se preocupen, no los vamos a dejar solos.
3: En ese momento nadie podemos trabajar en ese.
1: Sí.
3: Pero nosotros le pedimos que nos colabore en esas calles un tinglado provisional, porque mucha gente debemos al banco.
1: Yo estuve hablando con el alcalde ayer y hoy, vamos a darle soluciones para que puedan seguir trabajando. El ministro de Economía va a hablar con los bancos. Aquí también está el ministro, entonces entre el gobierno nacional, el gobierno departamental y el municipal, vamos a trabajar, no los vamos a dejar solos. Cuenten con eso. Ya, no se preocupen por eso.
4: Que no sea solamente promesas, que lo que ustedes han ofrecido en todos los medios se haga realidad. Porque sin ustedes, ¿en qué va a quedar la familia gremial? Somos 25 asociaciones cooperativas y miles de personas que nosotros alimentamos a la economía de Santa Cruz y de Bolivia entero. Por favor, gobernador, por favor, te pedimos que cumplan todo lo que nos están prometiendo. Muchas gracias.
1: Tienen la palabra. Solamente les pedimos lo más importante, hoy lo más importante es que dejemos trabajar a los bomberos, por favor. Hoy van a terminar de apagar todos los incendios y mañana ya van a hacer la revisión estructural. Y como dijo el ministro, van a elegir ustedes a personas que puedan ingresar para ver la reposición y la entrega de los productos. Pero hoy lo más importante es que dejemos trabajar a los bomberos y no se preocupen. Todo lo que dijeron los ministros, todo lo que le decimos con el alcalde también, vamos a hacerlo. No lo vamos a abandonar y vamos a buscar un lugar provisorio.
2: Y también el gobernador de Santa Cruz, el alcalde, autoridades nacionales y en su conjunto, hoy más temprano se reunieron vía Zoom para coordinar acciones.
5: Sea la coordinación y el apoyo de todas las autoridades. Lo que sí nuevamente les recalco, por favor, yo quisiera que en este momento las instituciones que están acá presentes tomemos en cuenta el abastecimiento de combustible, especialmente diésel, también el tema de alimentación y el tema del agua para nuevamente rehidratar a nuestros bomberos, porque esto se prevé mínimamente unas 12 horas más de trabajo continuo permanente para poder comprar mínimo, son 12 horas, porque de acá hay que hacer todavía que es la segunda fase ya de revitalización de toda esta área. Es lo que cuanto puedo informar el trabajo que se ha realizado.
6: Gracias, comandante. Nosotros, cabalmente en ese sentido, hemos conseguido para que lleguen aproximadamente 1.400 litros de diésel, a lo que hay ahorita 1.400. Si consiguiéramos consolidar lo de la defensa civil, esos 2.000, estaríamos hablando que ya nos acercamos a los más o menos 5.000 litros que son los necesarios para tener la tranquilidad de llegar al objetivo. Y por otro lado también hemos conseguido 500 raciones de comida, 200 que ya han llevado y 350 que vamos a llevar nosotros en el transcurso de la próxima hora, más o menos.
7: Perfecto. Ministro, entonces nosotros quedamos en contacto con el viceministro para ir coordinando el tema de combustible, ¿le parece?
8: Positivo. Positivo. Sí.
7: Ya. Bueno, entonces...
9: Alcalde, adelante, gobernación. Estamos a disposición. Estuvo el equipo de Seguridad Ciudadana ahí con el coronel San Esteban desde las 7 de la mañana. No sé en qué podemos ayudar. Vamos a tratar de conseguir más combustibles. Pudimos conseguir a través de la Secretaría de Desarrollo Económico. Estamos a disposición.
2: Los comerciantes lo perdieron todo. Desesperados solicitan una reprogramación de créditos.
10: Nosotros estamos pidiendo que colaboración al gobierno, que nos ayuden, que nos digan en qué nos pueden colaborar, porque esto es una desgracia para todos nosotros comerciantes, son años que nosotros trabajamos ahí. Pedimos igual a las cooperativas, a los bancos, que nos ayuden a las deudas que tenemos nosotros.
11: La verdad es que nadie está libre de esta desgracia. Nosotros le pedimos al gobierno municipal, al nacional, que por favor nos ayuden. Hay socios que lo han perdido todo prácticamente. Nosotros trabajamos con banco, trabajamos hipotecando nuestro bien inmueble de la feria, trabajamos con hipotecario de mercadería y hay gente que lo ha perdido todo. La verdad es que no sabemos qué hacer. Casi un 80% se ha quemado. La estructura está totalmente destrozada. Esto es para volver a empezar de cero. Debemos al banco, pagamos intereses.
2: Los trabajos en la Feria Barrio Lindo continúan. Luis Coronado, adelante.
12: En la Feria Barrio Lindo, viceministro, estamos en vivo. Por favor, ¿qué se ha evidenciado en este recorrido?
13: Bueno, se ha evidenciado que aparentemente los daños son superiores al 60%, pero se ha dividido en cuatro cuadrantes. Han hecho un buen, excelente trabajo de planificación para contener el fuego. Estamos en la etapa de contención. Y luego entraremos, calculamos que al final de la tarde, de ahí más adelante, se entrará en la etapa de remisión de alguno de todo lo que quede, ¿no? Que es la parte más difícil, la más dura, digamos, ¿no? Pero por el momento calculamos a ojo de buen cubero, como se dice, que va por encima del 60% los daños, ¿no? En caseta y lo más importante, que la gente tenga paciencia, que por favor no se exponga, que la vida humana está por encima de todo, esa es nuestra obligación. Y hay que darse cuenta que ya sucedió, hay que mirar para adelante y para eso estamos las autoridades, para darle todo el apoyo que sea necesario y que no lleguemos a mayores, ¿no?
12: Viceministro, ¿la infraestructura se puede colapsar en cualquier momento? ¿Ya no sirve?
13: Sí, la infraestructura, según lo que nos han dicho los expertos, ya la infraestructura está dañada, ¿no? Y eso es lo peligroso. Yo la entiendo a la gente que quiere ingresar a salvar ciertas cosas de ellos, pero no vamos, lo más importante es salvar la vida. Después veremos cómo se podrá resarcir, cómo podrán hacer para seguir con sus actividades, ¿no? Porque ya hay estructuras dañadas. Entonces esa estructura puede ir transmitiéndose de un lado al otro para causar desgracias y venirse abajo todo. Por eso es justamente que lo han dividido en cuatro perímetros y eso es lo que está ayudando a contener que no se termine de acabar todo, pero el daño estructural, eso lo van a dar los ingenieros pertinentes y van a decir si qué se podrá salvar y qué no se podrá salvar.
12: Viceministro, un detalle importante, la ayuda con suministro de diésel, ¿se está dando a los...?
13: Sí, nosotros ya entregamos 2.000 litros de gasolina, 1.000 litros de diésel. Es más, ahorita están cargando, han venido, le damos las gracias al ministro de Hidrocarburos, al presidente de Yacimiento, que nos dio toda la colaboración para hacer eso. Y lo que es el Viceministerio de Defensa Civil, ya en lo que va, ha dado 2.000 litros, entre 1.000 de diésel y 1.000 de gasolina, y ahorita están haciendo el cargueo correspondiente para que eso no falte, que era lo más importante, ¿no?
12: ¿Qué otra ayuda va a llegar?
13: Lo más importante, bueno, también viene la ayuda de la UME, la Unidad Militar de Emergencia, de las Fuerzas Armadas. También hemos usado carros bomberos de la Armada, también hemos tenido la ayuda del ABT, que ha hecho un trabajo muy importante y con sus cisternas y su carro bombero. Entonces, verdaderamente ha habido un trabajo planificado y en conjunto, ¿no?
12: Viceministerio, ¿se queda aquí?
13: Sí, no, yo estoy firme acá, Santa Cruz es mi pueblo, Bolivia, son órdenes del presidente, orden del ministro Ernesto Justiniano, el ministro de Defensa. También estamos coordinando con el alto mando militar en la protección del perímetro, con la policía militar. Por lo menos hoy día tenemos 80, pero más tarde viene el relevo y viene más gente.
12: Agradecemos por la información, las palabras del viceministro de Defensa Civil. Quiero mostrarle también que el trabajo continúa tanto lo que es en Macruz, la CRE en el tendido eléctrico, que continúa sin electricidad en el entorno y en los predios de la Feria Barrio Lindo, lugar afectado desde hace ya prácticamente dos días con esta jornada. Y este es el trabajo a esta hora de la tarde.
0: Bien, era el viceministro de Defensa Civil, el señor Roberto Rivero, con relación a este lamentable hecho con este voraz incendio que se tuvo en una zona de mucha movimiento de comerciantes y también aspectos que hoy por hoy ahora sienten este lamentable hecho por el incendio en la zona de la feria de Barrio Lindo en Santa Cruz.
14: Temperatura 23 grados, humedad 37%.
15: 13 horas, 1 minuto.
0: Bien, seguimos informando y lamentablemente en Tarija también causa preocupación porque lamentablemente se incrementa el precio del pollo. La carne de pollo, que anteriormente costaba 16 bolivianos con 50 centavos, desde hoy se vende en 28 bolivianos con 50 centavos. Es un fuerte incremento en el precio de la carne de pollo en nuestra capital. El precio del pollo registró un fuerte incremento en los mercados de Tarija. El kilo, que semanas atrás se encontraba en 16 bolivianos con 50 centavos, actualmente se comercializa en 28 bolivianos con 50 centavos, generando preocupación entre comerciantes y consumidores por el impacto en la economía familiar. De acuerdo a testimonios de comerciantes del mercado central, quienes señalaron que el precio del pollo subió de manera considerable en las últimas semanas y que el abastecimiento también disminuyó. Las vendedoras explicaron que el incremento se refleja también en los diferentes cortes. El pollo en boleta se comercializa en 27 bolivianos el kilo, mientras que el bife de pollo llega a 40 bolivianos y las milanesas alcanzan los 43 bolivianos por kilo. Una comerciante señaló que un pollo de aproximadamente 2 kilos con 230 gramos actualmente tiene un costo de 63 bolivianos con 50 centavos, cuando semanas atrás este pollo de 2 kilos con 230 gramos se compraba a 16 bolivianos con 50 centavos el kilo y el mismo producto tenía un valor cercano a los 35 bolivianos con 50 centavos. Muy alto está el precio del pollo, manifestaron las comerciantes, quienes indicaron que desconocen el motivo exacto del incremento y consideran que el costo podría continuar subiendo en los próximos días. Además del aumento del precio, las vendedoras reportaron una reducción en la cantidad de producto que reciben. Explicaron que anteriormente sus proveedores entregaban hasta 80 pollos por pedido, pero actualmente las entregas disminuyeron solamente a 30 unidades, lo que limita la oferta en los puestos de venta. Otra comerciante indicó que la subida podría estar relacionada con el incremento del costo de la materia prima. Asimismo, señaló que hasta el momento no sostuvieron reuniones con los productores avícolas para conocer las razones del ajuste.

Y en este caso, lamentablemente, los consumidores que acuden al mercado central en nuestra capital lamentaron el incremento y señalaron que el pollo, uno de los alimentos más demandados en los hogares, representa ahora un mayor gasto dentro de la canasta familiar. Bueno, casi subió el doble. El pollo, que costaba 16 bolivianos con 50 centavos, ahora desde hoy viernes se comercializa a 28 bolivianos con 50 centavos el kilo.

Bien, y también en el cierre, hoy en el panorama internacional, les vamos a ampliar sobre el tema de la masacre escolar en Tailandia, que deja 7 muertos tras ataque de un adolescente que se quitó la vida. Y también dentro del ámbito nacional, otras actividades importantes. El presidente Rodrigo Paz administra su primera jura a la bandera. Edmán Lara no estuvo presente en el acto en la Ciudad del Alto. Decenas de ciudadanos ingresaron, en este caso, a la base aérea de El Alto, donde se desarrolla la parada militar por los 201 años de la fundación de las Fuerzas Armadas. Con el sable en la mano y frente a los estandartes militares, el presidente Rodrigo Paz administró este viernes su primera jura a la bandera como capitán general de las Fuerzas Armadas. La ceremonia tuvo lugar en la primera brigada aérea del Alto, durante el acto por los 201 años de la institución castrense. Fue la primera vez que Rodrigo Paz encabezó este ritual desde que asumió la presidencia en noviembre del 2025 para un mandato constitucional de 5 años. Ante el mandatario, efectivos de las Fuerzas Armadas ratificaron su compromiso con la bandera y la defensa de la patria.

Y a propósito de esta fecha importante, las Fuerzas Armadas crean una unidad para emergencias y anuncian la recuperación de 25 aeronaves. El nuevo cuerpo militar intervendrá ante catástrofes y buscará generar bonos de carbono. La institución también puso en marcha el Plan Horizonte Patria 2042 para modernizar sus capacidades. Las Fuerzas Armadas crearon una unidad especializada para responder ante catástrofes, calamidades públicas y otras situaciones de riesgo y anunciaron la recuperación de 25 aeronaves de la Fuerza Aérea Boliviana. Ambos datos fueron revelados este viernes por el comandante en jefe de las Fuerzas Armadas, general Víctor Hugo Valderrama, durante el acto por los 201 años de la institución que se realizó en instalaciones de la primera Brigada Aérea en la zona de El Alto. Valderrama informó que la Unidad Militar de Emergencias y Ecología ya fue planificada, organizada y creada y actualmente se encuentra en proceso de consolidación. Su misión será intervenir rápidamente en cualquier punto del territorio nacional para proteger a la población ante emergencias de gran magnitud. El nuevo cuerpo también asumirá tareas ambientales y buscará generar bonos de carbono con el propósito de captar recursos que contribuyan al fortalecimiento económico de las Fuerzas Armadas.

0: Temperatura 23 grados. Humedad 37%.
1: 13 horas, 9 minutos.
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0: Temperatura 23 grados. Humedad 36%.
1: 13 horas, 12 minutos.
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7: Bien, bien, continuamos con más detalles, por supuesto, en el noticiero central de Guadalquivir 91.3. Vamos a ir a repercusiones dentro de lo que fue la parada militar hoy en la Ciudad del Alto, con estos detalles, con la presencia de autoridades nacionales y el dignatario de Estado.
8: Amigos de todo el país, y luego de 7 años, la parada militar retorna al departamento de La Paz, siendo la sede de la ciudad de El Alto. Un acto que prácticamente ha iniciado cerca de las 10 de la mañana con 15 minutos, ya con la presencia del presidente del Estado, además del comandante general de las Fuerzas Armadas. Las 3 fuerzas del orden se hacen presentes y están haciendo el homenaje correspondiente por los 200 años de las Fuerzas Armadas, pero también la independencia de Bolivia. Más adelante, mayores detalles.
9: Muchísimas gracias, Magali. También queremos saludar a Raiza Cruz, se encuentra en la capital. Estamos desde Sucre, Raiza, también con actos conmemorativos por las gloriosas Fuerzas Armadas. Adelante, buenas tardes.
10: Un saludo a todo el país. Acá en la capital de Bolivia continúan los actos conmemorativos y esta jornada también se desarrolló una parada militar donde participaron las unidades militares acantonadas en Sucre. Estaremos hablando acerca de este tema más adelante.
9: Muchísimas gracias, Raiza, gracias, Magalí, gracias, Saúl. En cuestión de instantes estaremos con ustedes reportando todo lo que tiene que ver con la información en vivo y también la parada militar. Acompáñenos, acabamos de iniciar. Esto es...
7: Bien, y sobre este aspecto, por supuesto, ahí también el presidente del país, el señor Rodrigo Paz Pereira, estuvo presente en este importante evento con estas características.
9: Alteña, pero esta vez dentro de la brigada militar, donde tuvo mucha repercusión, mucha expectativa. La gente estuvo desde muy temprano a las afueras de la brigada aérea para poder ser parte de esta parada militar.

0: desde la independencia, el diario vivir de nuestro país.
1: Así se lleva a cabo la tradicional parada militar en la Ciudad del Alto, en homenaje a los 201 años de las Fuerzas Armadas de Bolivia. Esta ceremonia contó con la presencia del presidente Rodrigo Paz, el ministro de Defensa Ernesto Justiniano, además de la presencia de diversas embajadas.
2: Pero un aniversario

0: de la Independencia. El diario
1: En el aniversario de las Fuerzas Armadas tuvimos la palabra del ministro de Defensa Ernesto Justiniano, quien habla acerca de las Fuerzas Armadas, que le pertenecen a la patria y deben respetar la constitución política del Estado.
2: Pero un aniversario no solamente sirve para recordar nuestra historia, también debe servir para preguntarnos qué Fuerzas Armadas necesitamos como Bolivia, como bolivianos, para salir hacia adelante. Y quiero expresar una convicción que considero fundamental. Las Fuerzas Armadas no pertenecen a un partido político, no pertenecen a una ideología, a una región ni a una persona. Las Fuerzas Armadas pertenecen a Bolivia. Su lealtad es con la Constitución, con nuestra bandera, con la democracia y con el pueblo boliviano. A nuestros soldados, marineros y aviadores les digo hoy, Bolivia necesita de ustedes, necesita disciplina, profesionalismo y su vocación de servicio. Pero no necesitamos lealtades personales, no lealtad a un ministro, no lealtad a un partido, no lealtad a un gobierno. Lealtad a Bolivia, lealtad a la Constitución, a nuestra bandera y lealtad al pueblo boliviano.
1: Fueron más de 5.000 efectivos militares que participaron en los actos conmemorativos en el Alto, pero también desde la capital. Fueron varios los soldados de distintos cuarteles en Sucre quienes participaron de los actos conmemorativos de los 201 años de las Fuerzas Armadas.
3: Las unidades militares acantonadas en Sucre también rindieron homenaje a las Fuerzas Armadas con una parada militar que reunió a autoridades y a cientos de ciudadanos.
4: Hace 100 pesos, los reservistas de Moncaguazú. Moncaguazú, testigo de valor y sacrificio, sus beneméritos, orgullo de la historia y ejemplo permanente para las nuevas generaciones.
3: La zona de la exestación Aniceto Arce fue el escenario. Con paso firme, efectivos de las diferentes unidades militares acantonadas en Sucre desfilaron para conmemorar el 201 aniversario de las Fuerzas Armadas en un acto cargado de simbolismo y patriotismo. Las bandas de música militar marcaron el ritmo del desfile.
5: De formación, capacitación policial en predios del cuartel de Pocona, Sucre.
3: Recordemos que de manera simultánea en otras ciudades del país también se desarrollan esta actividad. Los actos centrales están en la ciudad de El Alto, en el departamento de La Paz. En Sucre, la parada militar volvió a reflejar el vínculo entre las Fuerzas Armadas y la ciudadanía en una fecha que reafirma la identidad y el compromiso con Bolivia.
1: Es verdad, si bien los actos centrales son en El Alto, en La Paz, también en Sucre, la capital, en Santa Cruz, en Cochabamba y en otros departamentos, se han realizado distintos actos. Estamos justamente en Sucre junto a Raiza Cruz. Adelante, Raiza, queremos conocer más detalles acerca de una jornada importante conmemorativa para las Fuerzas Armadas.

0: vamos a revisar esta información en cuestión de instantes desde la capital. Mientras tanto, estamos en el Alto con la parada militar que regresa a la urbe alteña después de 7 años. Saúl Moreno, hay una gran expectativa, como bien anunciábamos, la gente quería entrar, quería ser parte de esta parada militar desde las 10 de la mañana, ellos apostados en las afueras de la Brigada Aérea desde las 5 o 6 de la mañana para poder ser parte de la gloriosa parada militar de las Fuerzas Armadas.
1: Así es, precisamente, Marcela, como podrán ver en las imágenes, existe una gran afluencia de personas que están expectando lo que es esta parada militar en la Brigada Aérea acá en la ciudad del Alto. Debemos mencionar de que, bueno, la gente se ha dado formas de poder ingresar hasta este lugar, tomando en cuenta de que el ingreso es libre y gratuito para toda la población. Pero como podrán ver, muchas personas están acompañando y están expectando. Ellas, incluso en un momento de la mañana, han podido romper los perímetros de seguridad que habrían establecido las autoridades para poder realizar lo que es este desfile. Sin embargo, como lo mencionaba, se dieron formas y bueno, ahora existe una gran afluencia de gente y un gran comercio también que está permitiendo un fuerte movimiento económico acá en la ciudad del Alto, acompañando lo que es el aniversario de las Fuerzas Armadas de nuestro país, Marcela.
0: Con 200 efectivos policiales, quienes custodiaban la seguridad, y también se cerró la avenida Juan Pablo II para mayor comodidad justamente de todas las personas quienes querían ser parte, querían ver y apreciar y aplaudir a todos los efectivos militares en la parada militar que se desarrolla dentro de la Brigada Aérea. Muchísimas gracias, Saúl. En otro punto estamos junto a Magali Carlo. Magali, adelante con usted.
2: Observamos a los chaquetas amarillas.
3: Así es, estamos, como lo decíamos hace algunos minutos, Marcela, dentro de la primera brigada aérea acá en la Fuerza Aérea Boliviana, y lo decíamos, es bueno, prácticamente la ciudad del Alto, la sede de esta parada militar por los 201 años de las Fuerzas Armadas, pero también de la independencia de Bolivia. En este momento está haciendo su paso el regimiento de infantería Colorados de Bolivia, como ustedes pueden observar. Este es el homenaje que se hace a las fuerzas de armadas, pero también a Bolivia por los 201 años. Cabe destacar que posterior a esto también ingresará la Fuerza Aérea y dice, bueno, se espera un espectáculo y prácticamente una exhibición en cuanto a una demostración aérea, sobre todo por parte de la Fuerza Aérea Boliviana. Posterior a ellos estarían ingresando ya la Armada, hablamos de la Escuela de Suboficiales y Sargentos Litoral, del Batallón de Infantería Marina, Independencia, Naval Titicaca. Además, posterior a ellos también algunas otras unidades militares, conscriptos que también se espera puedan hacer el paso correspondiente. Ustedes pueden observar, ahí están las bandas de guerra militares que han llegado desde tempranas horas. Un acto que ha iniciado cerca a las 10 de la mañana con 15 minutos, cuando ha llegado el presidente del Estado, Rodrigo Paz, ha tomado revista, la revista correspondiente, junto al comandante general de las Fuerzas Armadas, para posteriormente dar inicio a este acto importante. Estamos dentro de la primera brigada aérea boliviana, como ustedes pueden observar. Existe bastante también presencia de personas, espectadores, detrás de la banda de guerra, como ustedes pueden observar en las imágenes. Este es el panorama que se está registrando. De esta forma, las tres fuerzas del orden de nuestro país, la Fuerza Aérea Boliviana, el Ejército, pero también la Armada Boliviana, rinden el homenaje a nuestro país por los 201 años de independencia, pero también conmemorando al aniversario de las Fuerzas Armadas. Este es el desfile militar, la presencia de las tres fuerzas del orden y bueno, las autoridades también principales del Estado, el presidente, el comandante general de las Fuerzas Armadas, además del ministro de Defensa, continúan en el palco presenciando este despliegue, este desfile, esta parada militar que, lo decimos una vez más, vuelve a la ciudad del Alto, al Departamento de la Paz, después de 7 años. Histórico, histórico, y este es el panorama.
0: Muchísimas gracias, Magali, que nos traslada parte de lo que está pasando dentro de la Brigada Aérea para todo el país. Vamos hasta la capital. Raiza Cruz nos espera. Raiza, adelante.
4: Así es, Marcela, muy buenas tardes nuevamente. Nosotros nos encontramos en la ex estación Aniceto Arce y como ustedes pueden observar en las imágenes acá ya todo está volviendo a la normalidad, toda vez que la parada militar ya ha culminado. La misma ha empezado cerca a las 11 de la mañana, ha durado más de una hora y bueno, han participado diferentes unidades militares acantonadas acá en la capital del país y la misma ya ha culminado. Hay mucha gente que se dio cita, estuvo participando de esta actividad conmemorando los 201 años también de las Fuerzas Armadas. Diferentes entidades, incluso policiales, han participado de este acto militar que se ha desarrollado acá en la capital del país, no dejando de lado que el acto central a nivel nacional se desarrolló en la ciudad de El Alto. Sin embargo, de forma paralela, actividades mucho más pequeñas también se han desarrollado en diferentes departamentos del país y acá en la capital esta parada militar se ha desarrollado en la estación, en la ex estación Aniceto Arce, cerca al centro de la ciudad. Esa es la información que podemos brindarles a esta hora del día. Esta actividad ya ha terminado, pero mucha gente está prácticamente todavía por este sector. Todavía las actividades conmemorativas también del 6 de agosto y 7 de agosto van a continuar en diferentes actividades culturales que han sido organizadas por la gobernación y también la alcaldía. Esa es la información que tenemos, Marcela, desde la capital del país.
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0: dolor de cabeza con el tema del combustible, sobre todo del diésel, donde lamentablemente todavía el gobierno no cumple aquel compromiso de que ya en este mes, bueno, prácticamente se tendría que concluir con las largas filas y la espera por abastecerse del diésel.
1: Continúan las filas por combustible, por diésel específicamente. Lastimosamente, esto se ha dado en un feriado largo, feriado amplio, un fin de semana extenso en el cual se podría haber trabajado de mejor manera, así anuncian los conductores, quienes estuvieron de 2 a 5 días esperando diésel.
2: Conos en el surtidor y una extensa fila en demanda de diésel es el cuadro que se marca en la avenida Montes, donde en este feriado conductores manifiestan sentirse perjudicados.
3: Con este perjuicio del diésel no se puede. Es perjuicio para nosotros, no podemos ir ni. No podemos hacer nada, señorita. Estamos aquí en el bus mirando de los delincuentes. Se pierde algo, nos roban. No tenemos ni un servicio básico, no tenemos aquí.
2: La principal afectación no sería solo para propios, sino para quienes trabajan con turistas extranjeros.
4: Teníamos contrato a Copacabana, justamente el día. No podemos, no hay visa. No sé hasta cuándo van a seguir esperando, 2 noches. Mira, no hay baño, no hay nada acá. Por culpa de esto, lo suspenden los viajes y es una pérdida grande para la empresa que está transportando, porque no podemos cumplirles. ¿Y quién queda mal? La empresa transportadora.
2: Incluso la situación incierta del carburante estaría generando la suspensión o anulación de paquetes turísticos, indican.
4: Muchos paquetes se han suspendido por ese problema. No podemos cumplir. Mira, tenemos contrato y tenemos que recoger pasajeros de Perú ahora, pero no podemos. ¿Qué van a hacer? Van a tener que venir como puedan los turistas.
1: El desabastecimiento de diésel estaría generando afectaciones en los trabajos productivos, es lo que afirma el gobernador de La Paz, Luis Revilla.
5: Estamos con la misma preocupación de escasez de diésel. Yo espero que con la decisión que ha tomado el gobierno hace un par de días de intervenir, y EPFB y el propio presidente ha anunciado la intervención de la ANH en el curso de estas horas, podamos ponerle punto final a estas irregularidades que han estado ocasionando justamente la falta de carburantes en nuestro país. Así que habrá que tener un poquito de paciencia para que estas acciones y estas intervenciones puedan dar sus resultados.
1: 13:15, vamos a la estación de servicio Tupacatari, a Final Sánchez Lima, donde nos espera María José Mollinedo. ¿Cuál es el panorama, Majo? Adelante.
6: Marcela, ¿cómo estás? Muy buenas tardes. Sí, así luce esta estación de servicio acá en la zona de Sopocachi. No ha llegado, bueno, el combustible respectivo, sin embargo, ¿qué es lo que pasa por el ingreso a la avenida Sánchez Lima? Mira, hace instantes habían 2 a 3 motociclistas los cuales estaban esperando poder abastecerse, han esperado unos cuantos minutos y posteriormente se han retirado. Mira, entrada para diésel, pero se han colocado esto para evitar que ingresen los vehículos, tomando en cuenta que no hay el combustible respectivo. Al menos acá hay algunos vehículos esperando la llegada de gasolina o de diésel. Las filas se han disminuido. Mira, hay 1 o 2 vehículos solamente que están realizando la espera respectiva. Vamos a consultar. Buenas tardes. ¿Desde qué hora está esperando?
7: Desde las 9:30.
6: ¿Te han dicho que va a llegar?
7: No dicen nada, pues ojalá usted le pregunten, tal vez le dice que llega, pero no nos dicen nada.
6: ¿Han recorrido otro?
7: Ah, sí, en el alto, alta fila, no hay, no se puede. Sí, no se puede. Por eso he bajado aquí, pocos
6: Sí. Muy amable. Diésel espera 9:30 de la mañana, esperando que llegue alguna cisterna al menos de diésel. Este otro vehículo esperando que llegue gasolina. Que esta es la situación. Similar situación, Marcela, se está viviendo en otras estaciones de servicio, en otros surtidores, donde no ha llegado el combustible y los conductores no hacen más que esperar. Se ha realizado el 5 de la mañana, se ha terminado y otros vehículos están haciendo fila. A diferencia de otros días, sí han disminuido las filas, al menos este largo fin de semana. Marcela.
0: Así está el problema, sobre todo en el eje central, con la situación del abastecimiento del carburante, sobre todo con el tema del diésel. Más detalles con el noticiero central de Guadalquivir 91.3. Fuerzas Armadas crea una unidad militar para generar bonos de carbono y atender emergencias ecológicas. En este caso, el comandante en jefe de las Fuerzas Armadas, Víctor Hugo Valderrama, informó de la creación de una unidad militar para atender

0: situaciones de emergencia y generar bonos de carbono destinados a la mejora a las arcas de la entidad. El jefe militar dijo que la creación de esa unidad forma parte del proceso de transformación institucional impulsado bajo el Plan Estratégico Militar Horizonte Patria 2042, una política que busca proyectar a las Fuerzas Armadas hacia una estructura multimisión, polivalente e interoperable frente a la evolución de las amenazas y las nuevas necesidades de seguridad en el país. Se planificó, organizó, creó y se encuentra en proceso de consolidación la Unidad Militar de Emergencias y Ecología, dijo Valderrama, durante su discurso en la parada militar por los 201 años de las Fuerzas Armadas. Y un detalle importante a nivel mundial, el ébola ya deja 1.850 muertos y más de 4.000 casos confirmados en República Democrática del Congo. El peor brote de ébola jamás registrado en la República Democrática del Congo ya ha causado desde su declaración a mediados de mayo. Tiene un número de 1.850 muertos y 4.053 casos confirmados, según el último balance del Instituto Nacional de Salud Pública del país africano. La Organización Mundial de la Salud avisó a finales de la semana pasada de la extrema gravedad de la situación. El brote se concentra en la provincia septentrional de Ituri, escenario de ataques de milicias que han puesto a la población en fuga y dificultado inmensamente a los equipos médicos a realizar sus tareas de contención. El brote se está intensificando con transmisión sostenida y un aumento continuo de los casos y las muertes notificadas, dice la Organización Mundial de la Salud. Mientras su director, Tedros Adhanom, advirtió ayer mismo la necesidad de intensificar de manera urgente y masiva la respuesta al ébola, esto en la República Democrática del Congo.
1: Temperatura 23 grados, humedad 36%.
2: 13 horas 34 minutos.
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1: Temperatura 23 grados. Humedad 34%.
2: 13 horas 37 minutos.
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0: más detalles importantes que tenemos en Guadalquivir 91.3. Y atención, porque prevén el ingreso de un nuevo frente frío desde el 15 de agosto con temperaturas bajo cero en Tarija. Tenga cuidado, temperaturas bajo cero desde el próximo 15 de agosto en nuestra región. El ex director del Senami Tarija, Víctor Carrillo, informó que la llegada del aire frío va a provocar el retorno de condiciones invernales en el sur de Bolivia. Explicó que tras el paso del frente frío, las temperaturas mínimas volverán a ubicarse cerca de los niveles propios del invierno en las tierras bajas del sur del país. Asimismo, Carrillo señaló que existe la probabilidad de heladas en el altiplano, mientras que en los valles podrían registrarse temperaturas aisladas levemente por debajo de los 0 grados entre el 15 y 17 de agosto. 15 y 17 de agosto, temperaturas muy bajas en nuestra región. En cuanto a las condiciones de viento, Víctor Carrillo indicó que estos se incrementarán progresivamente desde la tarde del viernes con un cambio de dirección de norte a sur, y añadió que la mayor intensidad se concentrará en la provincia de Gran Chaco, donde se prevén ráfagas entre 40 y 60 kilómetros por hora la intensidad de los vientos. Pero reiteramos, se señala que la llegada de aire frío va a provocar el retorno de condiciones invernales en el sur de Bolivia, y esto tras el paso del frente frío, las temperaturas mínimas volverán a ubicarse cerca de los niveles propios del invierno en las tierras bajas del sur. Existe la probabilidad que en este frente frío tengamos heladas en el altiplano, mientras que en los valles se van a registrar temperaturas aisladas levemente por debajo de los 0 grados entre el 15 y 16 de agosto. Bien, sobre este aspecto climatológico ampliamos más la información con la gente del Senami, del nuevo frente frío que tendremos en las siguientes horas.
1: Y si hablamos de temperatura, ¿le parece? Tomamos contacto con Cindy Charcas, nos está esperando desde el Servicio Nacional de Meteorología e Hidrología para conocer cómo estará el clima el fin de semana. Cindy, adelante. Buenas tardes, Cindy.
2: Muy buenas tardes, saludamos al país y ahora nos encontramos en el Servicio Nacional de Meteorología para conocer cómo se va a comportar el clima durante este fin de semana. Estamos con Diego Perales, pronosticador. Buenas tardes.
3: Buenas tardes, bueno, aquí todavía en el altiplano y en los valles vamos a tener este fin de semana cielo despejado, principalmente el día sábado. Eso implica que vamos a tener temperaturas por debajo de 0 grados Celsius en lo que es la macrorregión del altiplano, tanto en La Paz, Oruro, Potosí, y en los valles, si bien no hemos llegado a registrar valores bajo cero aquí en la ciudad de La Paz, sí son temperaturas que están oscilando entre los 4 hasta los 6 grados Celsius, y máximas que van a estar entre los 20 a los 22 aquí en la ciudad de La Paz, en la sede de gobierno, y en el alto entre los 15 a los 17 para el sábado. Para el día domingo sí se espera que vayamos a tener mayor nubosidad, por lo cual vamos a tener cielos poco nubosos, temporalmente nubosos, principalmente en horas de la tarde. En el oriente del país la situación cambia un poco. El día de mañana, sábado, vamos a tener un cielo poco nuboso, temporalmente despejado, lo cual implica que vamos a tener agradables temperaturas en lo que es Santa Cruz de la Sierra y el norte integrado y prácticamente todo el oriente. Sin embargo, lo que es ya el día domingo, se espera que vayamos a tener nubosidad producto de un sistema frontal que va a estar localizado en la región del Chaco, el cual va a traer también precipitaciones para el día domingo. También para el día sábado se espera que vayamos a registrar vientos en el norte integrado.
2: Muchas gracias. Bien, ahí tenemos un breve reporte también ya de lo que se espera en cuanto al clima. Ya lo escuchaban bien, clima bastante agradable, principalmente en el oriente y acá en La Paz también, a tomar uno que otro recaudo referente también a la variación ya climatológica. Muchísimas
0: gracias. 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Vamos a continuar, más repercusiones sobre la parada militar, sobre esta actividad se refiere también el alcalde de la ciudad del Alto.
1: Gracias por seguir con nosotros, rápidamente nos vamos hasta el Alto, Saúl Moreno nos está esperando. Saúl, vamos a hablar con el alcalde del Alto, adelante.
4: Sí, Marcela, vamos a conversar con el quien por supuesto ha participado de la parada militar y bueno, va a hacer la evaluación por parte. Significativa cantidad de personas que se han llegado hasta acá, hasta justa María, para poder acompañar esta parada militar. Por favor, alcalde, si nos permite, se ha tenido una significativa participación de la población alteña en esta actividad.
5: De manera masiva, el pueblo alteño se ha dado cita en la parada militar, por lo que nosotros con anticipación habíamos dicho que esta actividad tenía que ser una avenida más amplia, pero ha sido decidido desde nuestras Fuerzas Armadas que se realice en este acto. Prácticamente la población alteña ha rebasado todo.
4: ¿Cuál es la población? Se merece también estos de actividades en la urbe, tomando en cuenta de que, bueno, es una de las principales economías también del país.
5: El Alto es la capital política de Bolivia, merece este y muchos otros eventos. El Alto prácticamente le basta a todo este sector que es del Departamento de La Paz. No por nada somos la primera ciudad con mayor cantidad de habitantes y por supuesto estamos prestos a recibir estas actividades y estamos preparados. Me hubiera gustado que este acto se realice, por ejemplo, en la avenida Ladislao Cabrera, una buena avenida donde podría darse mayor amplitud y mayor comodidad a la población. Pero son nuestras Fuerzas Armadas que han tomado esta decisión y nosotros la aceptamos.
4: Para finalizar, por favor, alcalde, esta decisión de que, bueno, la sede de esta parada militar sea la ciudad del Alto, ¿tendrá que ver también con asuntos políticos?
5: Reitero, el Alto es la capital política de Bolivia, es la ciudad más importante. El Alto prácticamente determina cuál es el rumbo de nuestro país, por eso el Alto y muchas otras actividades, ¿no? Y en esta fecha festiva, pues, de nuestra querida patria, a todos los hermanos, hasta en el último confín de Bolivia, les digo que viva Bolivia, juntos vamos a construir el desarrollo.
4: Gracias a las palabras del alcalde del Alto, Elícer Roca, quien hizo referencia también a la participación masiva que tuvo la población alteña en la parada militar, conmemorando un aniversario más de las Fuerzas Armadas. Marcela.
0: Seguimos, son las 13 horas 46 minutos, Radio Noticias de Guadalquivir 91.3.

Y Bolivia va a llevar a Panamá una agenda para frenar a los cárteles y atacar a sus finanzas. En este caso, el ministro de Defensa, el señor Ernesto Justiniano, refirió que el país va a proponer mejorar el intercambio de inteligencia y también, sobre todo, reforzar el control de fronteras y golpear las redes económicas del crimen organizado. Esto luego de que Santa Cruz registrara 10 asesinatos en 7 días. Bolivia va a llevar la próxima semana a Panamá una agenda orientada a fortalecer la lucha regional contra los cárteles, mejorar el intercambio de inteligencia y atacar las fuentes de financiamiento que permiten a las organizaciones criminales reconstruir, en este caso, sus operaciones. El anuncio lo hizo este viernes el ministro de Defensa, Ernesto Justiniano, durante el acto por los 201 años de las Fuerzas Armadas desarrollado en las instalaciones de la primera Brigada Aérea del Alto. Estaremos en Panamá para trabajar en la coalición de las Américas frente a los cárteles. Bolivia llevará su propia agenda, dijo la autoridad, ante el presidente Rodrigo Paz Pereira y el alto mando militar. La propuesta boliviana contempla reforzar el control de las fronteras y del espacio aéreo, incorporar tecnología, ampliar la cooperación internacional y mejorar el intercambio de información de inteligencia. Justiniano puso especial énfasis en la necesidad de perseguir el dinero, la logística y las redes de corrupción que sostienen al narcotráfico.

0: Son las 13 horas con 49 minutos, 13 horas con 49 minutos, y llega también la ayuda a los afectados del incendio en Barrio Lindo, en Santa Cruz, y se tiene un centro de acopio en Fundasol. Las pérdidas son muchísimas en dólares.
1: No me equivoco, siguen trabajando otras instituciones ahí en la emergencia, sería abastecerlos con agua, hidratación, comida más que todo, pues, ¿no? Que es lo que nos abastece más que todo la energía para poder continuar con la emergencia.
2: Sigue el trabajo en el lugar, continúan llegando las autoridades. Luis Coronado, adelante.
3: Gracias, Yesenia. En este momento el comandante de bomberos de la policía está dando un informe sobre el estado de la situación que se encuentra en la Feria Barrio Lindo. Escuchemos.
4: Entonces, quiero que entiendan eso, que este trabajo, tenemos un buen resultado, que gran parte del mercado no se ha quemado. Por otro lado, manifestar, agradecer aquí la colaboración de las instituciones, gobernación en este caso, mi coronel, porque esto nos va a servir para precautelar la salud de los bomberos, que tenemos que hacer después de que sofoquemos el fuego, es de ingresar y evitar cuidar la salud. Tenemos que hacer la remoción, como les decía, y apagar algunos focos de calor, y así ya vamos a tener un 100% controlado de todo esto.
5: ¿Hay presencia de fuego todavía?
4: Hay presencia de fuego todavía en la parte media, que no la podemos atacar directamente porque ha colapsado la estructura, entonces no podemos ingresar hasta el lugar. Estamos conteniendo para que no se expanda, como les mencionaba, y estamos ya empezando las tareas de remoción y enfriamiento en los lugares circundantes al fuego.
5: ¿Se estima de cuántas horas más precisan para poder apagar?
4: Horas exactas no le podría dar, pero el trabajo va a continuar hasta llegar al 100% de control del fuego en este lugar.
5: Secretario, buenas tardes. ¿Ha entregado también mascarillas que precisan la unidad de bomberos?
6: Sí, evidentemente, a nombre del gobernador Juan Pablo Velasco, estoy haciendo la entrega de 100 máscaras antiácido y anti medio ambiente, principalmente en este tipo de crisis que se está viviendo. Es una donación porque no forma parte del presupuesto de la gobernación. Sin embargo, al final de cuentas, la utilidad de esta máscara es lo más importante, y el gobernador ha instruido que lo más pronto posible se les haga entrega a los bomberos, porque hoy es el momento de hacerles entrega de esta máscara para proteger sus vidas y su salud. Entonces, el gobernador también, a tiempo de agradecer al comandante de bomberos voluntarios, al comandante de la Policía Nacional como bombero, por el trabajo eficiente que han realizado, por esa coordinación que se ha instalado aquí precisamente en el comando de incidentes, y por el apoyo que hemos recibido por parte del Viceministerio de Defensa Civil, aquí presente el viceministro. Y ahora tenemos también una importante actividad que todavía, como decía ustedes, como técnico, como perito y especialista, la tarea más difícil viene después que se controle y se extinga el fuego. Entonces, nosotros en ese sentido es que, al estar agradecidos, los felicitamos y sigamos trabajando en unidad, que eso es lo más importante, porque en unidad ha dado resultado precisamente que este fuego ya esté a punto de extinguirse en pocas, escasas horas, porque los medios y los obstáculos que se presentan en la medida de todo el tiempo que pasa, los vamos superando poco a poco. En ese sentido, hago entrega de estas 100 máscaras con sus respectivos filtros al señor comandante de la, precisamente, de los voluntarios, bomberos voluntarios, a tiempo de agradecerle a todo su personal.
7: Gracias, mi coronel. Gracias, mi coronel. Gracias, mi coronel. Con permiso, mi coronel. Vamos a... Estos equipos son... Ustedes pueden ver la cantidad de humo tóxico que hay. Los equipos de respiración autónomo han colapsado porque la recarga tarda mucho. Cada equipo dura unos 20 minutos en cargar. Por grupo de personas son casi una hora de carga de equipo, es mucho. Entonces, como ya no hay fuego activo que coloque en riesgo a la gente, es que hemos decidido poder usar.
0: Así de esta manera se aunan esfuerzos con el propósito de contener y en el menor tiempo posible brindar las garantías a los afectados ahí en ese voraz incendio en la zona de Barrio Lindo. Más detalles, por supuesto, con Guadalquivir 91.3. El dólar flexible o el dólar oficial sigue bajando. Este es el precio fijado por el Banco Central de Bolivia. El Banco Central de Bolivia estableció para este viernes 7 de agosto un tipo de cambio oficial. Ahora el dólar, hoy, amigo oyente, se cotiza en 11 bolivianos con 86 centavos por cada dólar. De acuerdo a la actualidad diaria de actualización que da cuenta el Banco Central. Con este nuevo valor, el dólar oficial registra su cuarta bajada consecutiva dentro del esquema de tipo de cambio flexible aplicado por el ente emisor. Según los datos del Banco Central de Bolivia, la tendencia descendente comenzó a inicios de agosto, cuando la cotización pasó de 12 bolivianos 15 centavos a 12 bolivianos 13 centavos, posteriormente bajó a 12 bolivianos 08 centavos, luego a 12 bolivianos 02 centavos y finalmente se cotizó en 11 bolivianos con 86 centavos, acumulando una reducción de 29 centavos en este periodo. Pero hoy el dólar, reiteramos, se cotiza en 11 bolivianos con 86 centavos.

0: Bien, bien, tenemos más detalles en el noticiero central de Guadalquivir 91.3. Son las 13 horas con 56 minutos y también a importantes determinaciones que pretende llevar adelante la gestión del presidente Rodrigo Paz Pereira. Esto también se coadyuva en la labor del Tribunal Supremo de Justicia. El titular de este ente en Bolivia, el señor Romer Saucedo, tiene estos conceptos en torno a lo que se refiere a la implementación de nuevas políticas en Bolivia con el propósito de mejorar el tema de la justicia.
1: Ayer el presidente Rodrigo Paz anunció la conformación de un alto comisionado que coordinará y fiscalizará al órgano judicial. Se pronunció al respecto el presidente del Tribunal Supremo de Justicia.
2: Bueno, nosotros hemos manifestado que cualquier iniciativa que nos permita fortalecernos como institución, como órgano del Estado, vamos a saludarla con benevolencia. Sin embargo, no conocemos mayores detalles cómo estaría conformado este alto comisionado, simplemente el anuncio que daba el presidente ayer. Es importante que esta iniciativa, reitero, sea para fortalecernos siempre y cuando se respete la independencia de los órganos del Estado, ¿no?
3: Ahora, él decía de que una justicia necesita también evitar de que se libere a quienes cometen delitos, como el caso de las 36 maletas y otros.
2: Y también necesitamos presencia de Estado, ¿no? No es solamente echarle la culpa a la justicia. Hay que fortalecer los controles en los aeropuertos, hay que fortalecer los controles en la frontera. Hay que asumir cada uno su tarea con responsabilidad. Evidentemente, lo hemos dicho, tenemos deficiencia en la justicia. Hay que tomar esta noticia como un momento para fortalecer y para seguir avanzando. No es fácil cuando usted se encuentra con estructuras que han estado durante muchos años al servilismo político. Y nosotros lo que estamos haciendo es justamente volver a transformar una justicia, a devolverle la institucionalidad, pero entre todos, no echándole la culpa solamente a un órgano del Estado. Cada uno tiene que cumplir su tarea.
3: ¿Es indispensable mayores recursos para poder mejorar el sistema judicial?
2: Totalmente. Fíjense ustedes cómo con pocos recursos estamos dándole mejores condiciones, no solamente a los jueces, sino a los litigantes que recorren la Casa de Justicia. Antes de ayer hemos entregado un edificio, el más imponente del Beni, en la ciudad de Guayaramerín. En los próximos días estamos licitando la Casa Judicial en San Ignacio, en Camargo, en San Lucas. Vamos a entregar la Casa Judicial de Yapacaní, de Cuatro Cañadas, de La Guardia. ¿Se imaginan si tuviéramos mayores recursos las cosas que pudiéramos hacer nosotros? Sin embargo, quien no recorre los pasillos de un juzgado no va a entender. Cuando los litigantes ven que están deterioradas las infraestructuras, cuando no hay baños, cuando no hay dónde sentarse, cuando necesitamos invertir en tecnología para que el expediente esté en el celular y la gente no tenga que faltar a su trabajo para ir a un juzgado a ver en qué estado está su expediente, ¿no?
0: De esa manera. Importante los detalles que ha vertido en este caso el presidente del Tribunal Supremo de Justicia, el señor Romer Saucedo, con cambios importantes que se pretenden consolidar de aquí en adelante. Y vamos a ir a detalles importantes dentro de lo que se refiere a la parada militar. Y el ministro de Defensa, en todo caso, ha vertido declaraciones en torno a los nuevos ascensos que se tendrán en las Fuerzas Armadas. Ya no serán de tinte político, sino que va a primar ante todo la meritocracia. Es el tema número uno para que de aquí en adelante tengamos unas Fuerzas Armadas mucho más transparente y eficaz en favor de todo un país. Un detalle que se quiere cambiar la imagen, reiteramos, en el tema de las Fuerzas Armadas.
1: Ernesto Justiniano, en el aniversario de las Fuerzas Armadas, aseguró que el ejército no pertenece a ningún partido, sino responde a la patria. Esto fue lo que dijo el ministro de Defensa.
4: Las Fuerzas Armadas no pertenecen a un partido político, no pertenecen a una ideología, a una región ni a una persona. Las Fuerzas Armadas pertenecen a Bolivia. su lealtad es con la Constitución, con nuestra bandera, con la democracia y con el pueblo boliviano. La carrera militar debe respetarse. Los ascensos, los destinos y las responsabilidades deben estar determinados por el mérito, la preparación, la capacidad y el desempeño. Cuando las reglas son claras, el esfuerzo vuelve a valer. Pero no necesitamos lealtades personales. No lealtad a un ministro, no lealtad a un partido, no lealtad a un gobierno. Lealtad a Bolivia, lealtad a la Constitución, a nuestra bandera y lealtad al pueblo boliviano. Ese es el camino para recuperar unas Fuerzas Armadas fuertes, profesionales, respetadas y preparadas para los desafíos de nuestro tiempo.
1: El ministro de Defensa también manifestó que nunca permitirá que estructuras del narcoterrorismo se instalen en el país. Anunció un viaje en Panamá para coordinar acciones.
4: Cuando estructuras vinculadas al narcotráfico recurren sistemáticamente a la violencia, al terror o a la intimidación para controlar territorios, someter a la población o desafiar la autoridad del Estado, estamos frente a expresiones de narcoterrorismo. Bolivia debe impedir que esas estructuras se consoliden en nuestro territorio. La respuesta será con inteligencia, tecnología, presencia territorial, justicia y cooperación internacional. Les anuncio, para que conozcamos, la próxima semana estaremos en Panamá para trabajar en la coalición de las Américas frente a los carteles. Bolivia llevará su propia agenda. Queremos mejorar el intercambio de inteligencia, fortalecer el control de nuestras fronteras y nuestro espacio aéreo, incorporar tecnología y atacar algo fundamental, el dinero de las organizaciones criminales. Porque podemos quitarles droga, pero si conservan financiamiento, su logística y sus redes de corrupción, pueden volver a reconstruirse. Nuestra línea será clara: coordinación con soberanía, legalidad y resultados.
1: Otro de los temas importantes del cual se refirió el ministro de Defensa Ernesto Justiniano fueron los incendios, tanto forestales como en las ciudades. Habló de trabajar en la prevención y no en la reacción.
4: Durante el periodo 2025-2026 es importante hacer conocer que Defensa Civil atendió a 77.000 familias en 143 municipios y movilizó más de 2.200 toneladas de ayuda humanitaria. Y apenas hace unas horas vimos lo que sucedió en Santa Cruz, en la Feria de Barrio Lindo. Cuando existe una emergencia, la gente no pregunta qué institución está llegando, espera que el Estado llegue, y nuestra obligación es llegar. Nuestro verdadero desafío es, además, llegar antes. Por eso estamos trabajando con el CONARADE para pasar de una logística reactiva a una verdadera cultura de prevención. No podemos empezar a buscar aeronaves, equipos, recursos, equipamientos cuando el incendio ya está fuera de control. Tenemos que prepararnos antes. Y esa misma lógica tiene que aplicar nuestras Fuerzas Armadas.
0: Internacional. Bien, y en instantes, por supuesto, el panorama internacional a través de Guadalquivir 91.3 en el satélite. Pero también en el ámbito regional, Tarija conmemoró ayer los 201 años de la independencia de Bolivia y también esto tiene que ver que el Tarija se adhirió hace mucho tiempo atrás a este territorio patrio. Ayer, por el 6 de agosto, el alcalde Johnny Torres destacó con profundo fervor cívico y patriotismo que este año 2026 reviste un significado histórico para la región, la cual cumplirá el próximo 19 de noviembre 200 años de incorporación a la República. Detalles con el señor Johnny Torres.
5: Bueno, 201 años de fundación de Bolivia. Para nosotros los tarijeños, este año 26 es muy especial, porque recordamos los 200 años de nuestra anexión a la República. Por lo tanto, este 19 de noviembre nosotros recién cumplimos 200 años en Bolivia y lo hacemos con todo el fervor cívico, patriótico, por nuestra patria, ¿no? Y además Tarija, nuestra patria chica, en la cual por una decisión en Bolivia asume un departamento más que es Tarija. Desgraciadamente, los gobiernos anteriores, que han sido 19 años de socialismo, lo que han hecho es dilapidar entre 60.000 a 100.000 millones de dólares. El gobierno actual tiene que reestructurar el país con lo que tiene, con lo que le queda, probablemente con los despojos que queda, y eso es muy difícil. Se está tratando de trabajar, se está tratando de concertar, y por supuesto que lo vamos a hacer de manera permanente.
6: Los actos de este aniversario patrio están marcados por la situación actual compleja que vive el país. Muchas familias sufren por el crecimiento de la extrema pobreza, la falta de empleo y la incertidumbre económica. Los bloqueos, signo de muerte. En medio de esta crisis, mantengamos la esperanza firme en días mejores.
7: Temperatura 24 grados. Humedad 34%.
8: 14 horas, 7 minutos.
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7: Temperatura 24 grados. Humedad 34%.
8: 14 horas, 10 minutos.
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0: Bien, bien, por supuesto, ya llegamos a la recta final del noticiero central de Guadalquivir 91.3 en este viernes feriado nacional, feriado nacional. Y también les vamos a indicar que el presidente Rodrigo Paz anuncia nueva ley de inversiones, reformas en sectores clave y dice que va a entregar 8.900 obras hasta diciembre. Se imagina la cantidad. Paz Pereira anunció que va a entregar hasta este martes 11 de agosto, hasta este martes va a entregar el proyecto de ley de inversiones, una norma que debe ser aprobada en la Asamblea Legislativa, que busca dar seguridad jurídica a las inversiones nacionales e internacionales. Y bueno, lo que anteriormente les hemos anticipado, lamentablemente desde hoy jueves en nuestra capital, sube el precio de la carne de pollo. De costar 16 bolivianos con 50 centavos el kilo, ahora el precio de la carne de pollo por kilo está en 28 bolivianos con 50 centavos. Una molestia, por supuesto, tremenda de los sectores más desprotegidos, aquellos que, por supuesto, a diario no les alcanza para poder tener un mínimo en la calidad alimentaria para las familias de Tarija. Esperemos que esto sea algo pasajero y que con el transcurrir de los días el precio de la carne de pollo se estabilice. Nos vamos. En las siguientes horas vuelve el noticiero de Guadalquivir. Atención, mañana la temperatura mínima en Tarija, en sábado 8 grados la mínima, una máxima de 31 grados. El domingo 7 grados la mínima y una máxima de 27 grados. Y el lunes 8 grados la temperatura mínima y una máxima de 15 grados. El lunes ya tenemos el ingreso de un frente frío.
7: Temperatura 24 grados. Humedad 34%.
8: 14 horas, 13 minutos.
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0: Radio Francia Internacional, hoy es 7 de agosto, son las 6 en París. En los controles, Alan Vidal, empezamos con los titulares.
1: Leticia Fuentes.
0: Arrancan los actos de investidura del nuevo presidente de Colombia, Abelardo de la Espriella. De la Espriella asume el cargo rompiendo con la tradición de celebrar la toma de posesión en Bogotá y lo hace en Cali, hasta donde nos iremos con nuestro corresponsal Rodrigo Sedano. La crisis migratoria de Ceuta desata una crisis también diplomática entre España e Italia. El gobierno español avisó este viernes a Italia de que implementará medidas proporcionales si Roma no retira antes del fin del domingo los controles en la frontera con España implementados tras el inicio de la crisis en Ceuta. Italia ha respondido a la advertencia, se lo contamos más adelante. Japón vive uno de sus peores tifones de la temporada, que dejará vientos de hasta 150 kilómetros por hora en su paso hacia China. Por el momento, al menos 3 personas han resultado heridas, según informó la prefectura de Okinawa. Estos son los titulares del día. Comenzamos con las noticias.
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0: Cali se prepara para la ceremonia de investidura del nuevo presidente de extrema derecha, Abelardo de la Espriella, quien asumirá el cargo este viernes en medio de una multitud de mandatarios y jefes de Estado, como Javier Milei, Daniel Noboa o el rey de España, Felipe VI, quienes fueron recibidos en la ciudad con todos los honores. Tras unas reñidas elecciones en Colombia, de la Espriella asume el cargo rompiendo con una larga tradición. Lo hará en Cali y no en Bogotá, y en medio de un amplio dispositivo de seguridad. Hasta allí nos vamos, donde está nuestro corresponsal en Cali, Rodrigo Sedano. Cuéntanos, Rodrigo, buenas tardes o buenos días. ¿Cómo se está viviendo la jornada de investidura del nuevo presidente? ¿Cómo está la ciudad y cómo son esas impresionantes medidas de seguridad?
2: Pues Celia, muy buenos días desde Cali. Va hoy Cali a dos velocidades. Podrán escuchar probablemente un ambiente festivo en donde estamos. Estamos en uno de los barrios del sureste de la ciudad, en Puerto Resistencia. Hasta aquí se ha desplazado hoy los movimientos sociales de Cali, la izquierda, porque quieren hacer un acto en protesta a esta toma de posesión de Abelardo de la Espriella, porque aquí en Cali el 60% de la ciudad votó por Iván Cepeda. Y además Abelardo de la Espriella denunció que quiere derrumbar un monumento a la resistencia de las protestas de 2021, en la que murieron muchos jóvenes, y que se encuentra precisamente aquí. Ha venido la gente a defenderlo y dicen que hay un poco miedo ante posible represión. En general, la ciudad hoy se ha despertado prácticamente vacía. Recordaban a imágenes un poco similares a las que veíamos durante el COVID. Mucha policía, muchos militares también aquí en toda la ciudad de Cali. Recordemos que han desplazado más de 11.000 policías y militares para salvaguardar la seguridad tanto de Cali como de todo alrededor, de todo el Valle del Cauca. De hecho, las fuerzas de seguridad encontraron vehículos con explosivos en los días previos que se dirigían hasta esta ciudad.
0: Rodrigo, ¿y cómo será esa ceremonia blindada que tanto revuelo ha generado en el país? ¿Tenemos algunos datos? ¿Nos puedes hacer un poco de spoiler?
2: Poco spoiler os puedo hacer, porque incluso a la prensa nos han dado poca información. Estamos citados todo el mundo a las 3 de la tarde, hora local aquí de Cali, que es cuando va a comenzar esta ceremonia, y más tarde, 2 horas después, se va a desplazar Abelardo de la Espriella al batallón Pichincha. Es un batallón muy conocido aquí en Cali porque en los últimos años ha sufrido atentados también de los grupos armados. Probablemente sea incluso más simbólico este acto que el acto inicial en la Universidad de Cali. ¿Por qué? Porque Abelardo en un principio se quería posesionar ante las fuerzas militares de Colombia. No lo consiguió, se opuso la izquierda, se opuso también la derecha tradicional del Partido del Centro Democrático, del expresidente Álvaro Uribe. Lo que sí sabemos es que allí va a dar oficialmente su primer discurso ya como presidente de la República de Colombia, y que probablemente dará unas pistas de los que van a ser sus primeros decretos en materia de salud y sobre todo en materia de seguridad. Parece que va a dar un plazo determinado a los grupos armados para que se sometan al Estado de Derecho. Si no lo cumplen, quizás empieza a cumplir esas promesas de bombardeos en diferentes regiones de Colombia.
0: Gracias, Rodrigo, por toda la información. Seguiremos muy de cerca esta toma de posesión en Colombia. Muchas gracias. No dejamos la región. México y Perú restablecieron sus relaciones diplomáticas este viernes, después de que el pasado noviembre rompieran relaciones por decisión de Lima, tras haber anunciado injerencia del gobierno de Claudia Sheinbaum. La crisis también fue desatada tras el asilo político que México concedió a Betsy Chávez, que fue primera ministra del expresidente detenido Pedro Castillo. Esta noticia ahora fue dada a conocer por ambas cancillerías. Y muy pendientes también estamos de Venezuela, donde el chavismo y la oposición comenzaron esta semana un nuevo diálogo orientado a construir una transición pacífica hacia la celebración de elecciones en Venezuela y a devolver la estabilidad política del país. Sin la presencia de la líder de la oposición, María Corina Machado, el proceso arrancó 7 meses después de la captura del mandatario Nicolás Maduro en un operativo estadounidense. Francia volverá a vivir una visita del Papa tan solo 3 años después de que el pontífice Francisco visitase la ciudad de Marsella. Ahora León XIV volverá al país casi en la misma fecha que su predecesor, el 25 de septiembre, aunque esta vez visitará París y allí recibirá a las víctimas de abusos sexuales en el seno de la Iglesia. Nuestra editora, Andreina Flores, nos da más detalles de esta visita papal.
1: París volverá a convertirse en el centro de la atención mundial a finales de septiembre con la visita del Papa León XIV. El viaje del jefe de la Iglesia Católica se desarrollará entre el 25 y el 28 de septiembre y comenzará con una agenda intensa. El viernes 25, León será recibido por el presidente Emmanuel Macron, recorrerá parte de la ciudad en el Papa Móvil y presidirá las vísperas en la Catedral de Notre Dame, antes de participar en una vigilia de oración con miles de jóvenes en el Estadio de Francia. Al día siguiente pronunciará un discurso en la sede de la UNESCO y celebrará una multitudinaria misa al aire libre entre la Plaza de la Concordia y los Campos Elíseos, donde se espera la asistencia de cientos de miles de fieles. También tiene previsto visitar un centro de atención social y reunirse con representantes de otras religiones. Pero quizás el punto más delicado de su visita será el encuentro con víctimas de abusos sexuales cometidos por miembros de la Iglesia. Recordemos que en un informe de 2021, se estima que unos 330.000 menores de edad han sido víctimas de violencia sexual en la Iglesia Católica. Tras su paso por París, León XIV continuará su viaje hacia Lourdes y Metz, donde concluirá su primera visita oficial a Francia.
0: Gracias, Andreina. Y antes de dejar Europa, nos vamos al país vecino. La crisis migratoria de Ceuta desata también una crisis diplomática entre España e Italia. El gobierno español amenazó este viernes a Italia con implementar medidas proporcionales si Roma no retira antes de este domingo los controles en sus fronteras con España, implementados tras el inicio de la crisis en Ceuta la semana pasada. En respuesta, el gobierno de Meloni se negó a retirarlas. Es más, puso una fecha. Estarán vigentes hasta al menos el 15 de agosto, algo que no ha sentado nada bien a las autoridades españolas, que siguen buscando una solución a los más de 2.000 migrantes menores que siguen varados en Ceuta. Rafael Busto, experto en migraciones, nos responde sobre esta problemática de los menores migrantes en España.
3: El tema de los menores no acompañados, ¿cuál es la legislación española? Es también un poco distinta a la de otros países y en donde hay bastante incomprensión, ¿no? Sobre todo de gobiernos conservadores que no entienden que España no devuelva a los menores no acompañados, ¿no? Y eso es una cosa, bueno, una cuestión de derechos humanos en la que España creo que tiene un estándar de cumplimiento más elevado y que el resto de países no, y sobre todo las extremas derechas, han hecho de esto una gran causa, ¿no? El tema de los menores, ¿no? Creo que la situación está bastante controlada, ya sabes que prácticamente no quedaban más de 1.500 o 1.000 personas en Ceuta, que la gran mayoría ya han regresado a Marruecos, y precisamente los que quedan son menores, ¿no? Y ese es un tema controvertido también dentro de España, entre las comunidades autónomas, por función de los partidos y quién gobierna, ¿no? Pero es una cuestión de la que España es garantista, porque garantiza a los menores los derechos de los menores, ¿no? Y en ese sentido es curioso que la Unión Europea quiera ir hacia atrás en materia de derechos.
0: Sobre esto, el fiscal general de España alertó a los gobiernos de las comunidades autónomas que actuará de oficio en caso de que se nieguen a acoger a estos jóvenes. Por ley, las autonomías están obligadas a distribuirse a los migrantes de manera equitativa. Y en medio, encima de esta crisis migratoria, la policía del país anunció que desmanteló una de las mayores estructuras criminales especializadas precisamente en el tráfico de migrantes en el Mediterráneo. Una operación en la que se detuvo a 78 personas y se incautaron 18 embarcaciones de alta velocidad. Arabia Saudita, Pakistán y Turquía se han visto a las caras este viernes en Jeddah, donde firmaron un acuerdo de defensa mutuo. Con este pacto, bautizado como Acuerdo de Defensa Conjunto de la Meca, buscan fortalecer sus lazos de seguridad en un contexto de guerra entre Estados Unidos e Irán, que ha involucrado a los países del Golfo, y dejan claro que cualquier ataque a partir de ahora a alguno de estos países será entendido como un ataque contra todos los firmantes. Pero ¿por qué se firma ahora este acuerdo? Xavier Guiñard, investigador, responde para los micrófonos de Radio Francia Internacional.
4: ¿Que por qué ahora? Porque una de las principales consecuencias de la guerra en Oriente Medio entre Irán, Estados Unidos e Israel fue poner al descubierto la falta de capacidad de disuasión de Arabia Saudita, tanto en el plano militar como en el diplomático. En el plano militar, la respuesta fue el acuerdo de cooperación firmado en septiembre de 2025 con Pakistán, un acuerdo que en realidad comenzó a activarse después de los bombardeos iraníes contra territorio saudí, con el despliegue de aviones de combate pakistaníes estacionados en Arabia Saudita. Y en el plano diplomático, la respuesta fue otra alianza, el llamado Cuarteto Islamista, compuesto por Egipto, Pakistán, Turquía y Arabia Saudita, con el objetivo de ganar peso en las negociaciones para una salida al conflicto en la región. Este nuevo acuerdo constituye una síntesis de estos dos acuerdos anteriores. Por un lado, amplía el acuerdo de defensa y, por otro, convierte a Turquía en un socio privilegiado de Arabia Saudita en el desarrollo de su industria de defensa.
0: Ahí escuchábamos al investigador Xavier Guignard y nos vamos a Japón. El país vive uno de los peores tifones de la temporada, que dejarán vientos de hasta 150 kilómetros por hora en su paso hacia China. Por el momento, al menos 3 personas han resultado heridas, según informó la prefectura de Okinawa. Nuestro corresponsal en Tokio, Gonzalo Robledo, nos amplía la información.
5: El tifón Dolphin, con vientos huracanados de más de 140 kilómetros por hora, azota hoy las islas de Okinawa. El tifón número 13 del año ha provocado la cancelación de 470 vuelos programados para despegue y aterrizaje en esta región suroccidental, situada a unos 1.600 kilómetros de Tokio. 2 centenares de personas se encuentran alojadas en centros de evacuación. En las redes sociales circulan imágenes tomadas por residentes donde se ve el cielo emblanquecido por ráfagas de agua que sacuden con fuerza árboles, techos y postes del tendido eléctrico. Hasta la tarde del viernes solo se habían registrado los casos de 3 hombres mayores que habían sufrido lesiones leves tras ser arrastrados por el viento o por la caída de un mueble mientras se preparaban. Okinawa sufre a mediados de cada año tormentas y tifones, y la arquitectura de las islas es de cemento y tejas y suele ser resistente a los vientos huracanados. Según la Agencia Meteorológica de Japón, la tormenta se dirige a la costa este de China, donde se espera que toque tierra el lunes por la mañana. Desde Tokio, para Radio Francia Internacional, Gonzalo Robledo.
0: Gracias, Gonzalo. Y nos vamos a Corea del Sur. El presidente Lee Jae-myung prometió este viernes esclarecer completamente la verdad sobre el oscuro capítulo de las adopciones internacionales forzadas en Corea del Sur. Varios meses después de pedir disculpas, además, por las irregularidades avaladas por el Estado. Y antes de irnos, la ciclista polaca en el Tour de France, Kasia Niewiadoma, ganó el viernes la 7ª etapa del Tour de Francia. Y con esto nos vamos. Les esperamos más tarde con más actualidad. Hasta luego.
6: Temperatura 24 grados. Humedad 32%.
7: 14 horas 26 minutos.
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0: Temperatura 24 grados. Humedad 32%.
1: 14 horas, 30 minutos.

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4: Temperatura 24 grados. Humedad 32%.
5: 14 horas 37 minutos.
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2: Temperatura 24 grados. Humedad 32%.
3: 14 horas 54 minutos.
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Esta festividad, como la mayoría de nuestro calendario, posee un sentido religioso y folclórico. En lo religioso se venera a San Lorenzo. En nuestro departamento, esta festividad tiene su epicentro en San Lorenzo, provincia Méndez, donde se desarrollan una serie de actividades religiosas en honor al santo y folclóricas con características que posee toda fiesta en esta época del año.

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5: Temperatura 25 grados. Humedad 31%.
6: 15 horas, 10 minutos.
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